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0: 3 minutos nos separan de la hora 21. La temperatura en nuestra provincia, 9 grados 9 décimas, con un cielo totalmente cubierto. Humedad 55%, presión 950.1 hectopascales. Viento no se registra en superficie. Información del ámbito local, balacera en Santa Lucía dejó a un herido, 2 detenidos y municiones secuestradas. El hecho ocurrió durante la madrugada en el barrio Los Olivos. Un hombre sufrió una lesión en la cabeza, 2 personas fueron detenidas y la policía intenta determinar cómo se originó el episodio. Información del ámbito nacional, tras la renuncia de Manuel Adorni, Javier Milei se sumará a la reunión de diputados y senadores en Casa Rosada. El presidente participará del encuentro de un nuevo intento de ordenar internamente el gobierno. También participará Karina Milei, Diego Santilli e incluso Patricia Bullrich. Se van a plantear los objetivos a futuro. Información del ámbito internacional, la hazaña histórica de Paraguay en el Mundial eliminó a Alemania por penales y jugará los octavos de final. El pronóstico del tiempo nos indica para lo que resta de la noche un cielo mayormente nublado, viento del cuadrante sudoeste. 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

20 minutos pasan de la hora 21. Una noche fría en la provincia de San Juan que va descendiendo la temperatura, claro. Vamos a ir actualizando los datos del tiempo a esta hora de las noches. Sí, sigue descendiendo con un cielo cubierto en la provincia de San Juan. Pero todavía no van a llegar las precipitaciones sino a partir del día miércoles. Habrá que tener paciencia con respecto a ello y bueno, y abrigarnos, simplemente abrigarnos. Si vamos a salir, tener cuidado si los estados o la calefacción está muy alta en el interior de nuestro hogar. Y si vamos a salir, tratemos de apagarla y de enfriarnos un poquito para poder que no sea tan grande el brusco cambio y el impacto del frío en el exterior. Muy temprano ya hacían temperaturas bajo cero y la sensación térmica era muy pero

0: muy baja, de 5 grados bajo cero, tipo 8 de la mañana, 8:30, la verdad que mucho, mucho frío en la provincia de San Juan, y tendremos una semana con ola polar a partir del día miércoles. Y a esta hora nos vamos a ir al encuentro de los datos del tiempo, que es presentado por...
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0: La temperatura en nuestra provincia es de 8 grados 4 décimas, humedad 52%, presión 950.2 hectopascales, viento del cuadrante este a razón de 4 kilómetros por hora. Reiteramos la temperatura, 8 grados 4 décimas, con un cielo totalmente cubierto.
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0: Una noche para cenar rico, claro. 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Y otros se tendrán ganas de escuchar linda música, claro. Para aquellos que van volviendo a casa, para aquellos que ya cerraron las persianas de sus comercios, para todos ustedes que van regresando a sus hogares, tranquilo, despacio, sin locuras, sin apuros, simplemente con ganas de llegar al hogar. Nunca se olviden que siempre hay gente que los está esperando, siempre, siempre hay amigos detrás de un teléfono, siempre hay alguien que los está esperando. Entonces, manejemos, nos vamos a dirigir hacia los hogares tranquilos, despacio. A ponerle mucha actitud, porque estamos ya finalizando este mes de junio, prácticamente, y comenzamos con julio. Impresionante cómo va este año de rápido, ¿eh? Nos vamos a ir al encuentro de la música, porque... Pero sí, antes algo, un servicio a la comunidad. Se necesitan, en forma urgente, dos dadores de sangre, o positivo u o negativo, para Alexis Liguel Sánchez. Aquellas personas que de alguna forma puedan donar sangre, comunicarse al 264 511-2294. 264-511-2294. Se necesitan dos dadores sangres, o positivo u o negativo, para Alexis Liguel Sánchez. Desde ya, muchas gracias. Ahora sí nos vamos al encuentro del clásico latino a esta hora de la noche. Una mujer que dejó este mundo, pero quedaron sus canciones. Vivirán eternamente. Estamos hablando de Soraya, De repente.
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Y con la música de León Gieco nos vamos despidiendo. Nos volveremos a reencontrar, si Dios así lo quiere, mañana a partir de la hora 20. Esperando que tenga un resto de noche fabuloso. Ya viene Alberto Sevino con Sentido Común. Será hasta mañana. Gracias, chau.

Muy buenas noches, queridos amigos del programa. Arrancamos otra semanita más. A partir de este momento comienza el horario de protección a la salud mental en su temporada número 26. Arrancamos este lunes 29 de junio. 29, ya se nos va el mes de junio. Medio añito, ya no comimos. De este 2026, nuestro programa número 4267. Nos acompaña Roxana Reynova en controles y selección musicales, la señora Leonor Camisay en la coordinación general, el señor Rafael Durán en la edición, y estaré yo, Alberto Semino, conduciendo esto que hemos dado en llamar sentido común. Recuerde nuestro número de WhatsApp para enviar su mensaje, es el 264-508-5809. 264-508-5809. Esta semana me vengo con unas preguntitas muy, muy interesantes, ¿no? Que vamos a ver en cuanto a la personalidad de cada uno. Yo ya los conozco ustedes. Sé que son afectuosos, sé que son cariñosos, participativos, solidarios, pero estas son preguntas más de índole personal. Por supuesto, todo lo que me escriban acá no va a salir de San Juan y de Argentina, ¿no es cierto? Porque son personales, pero bueno, de todos modos tampoco son cosas malas. No, por supuesto. Pero mire, ya le va a gustar, esta semanita le va a gustar la pregunta que le voy a hacer. Temita musical, ya venimos.

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Bien, arrancamos entonces. Ya nos escriben. Ay, los quiero ver hoy. 264-508-5809. Repito. 264-508-5809. La pregunta de hoy dice así. ¿Eres vengativo o vengativa? ¿O se te pasa rápido el enojo? ¿Eres vengativo o eres vengativa cuando te hacen algo? ¿O se te pasa rápido el enojo? Esa es la pregunta. Vamos a ver por un lado o por el otro, a ver quién es la respuesta que predomina sobre la demás. Entonces, ¿eres vengativo o vengativa? ¿O se te pasa rápido el enojo? Y es como si no hubiera pasado nada. 264-508-5809. Venimos en un ratito con la fábula elegida.

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El cisne y su dueño. Se dice que los cisnes cantan justo antes de morir. Un hombre vio en venta un cisne y, habiendo oído que era un animal muy melodioso, lo compró. Un día que el hombre daba una cena, trajo al cisne y le rogó que cantara. Pero el cisne se mantuvo en silencio. Pero un día, pensando el cisne que ya iba a morir, forzosamente lloró de antemano su melodía. Al oírlo, el dueño dijo: si solo cantas cuando vas a morir, fui un tonto rogándote que cantaras en lugar de inmolarte. Muchas veces sucede que tenemos que hacer a la fuerza lo que no quisimos hacer de voluntad.

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8: Muy bien, ya en un ratito voy a leer algunas de las respuestas que me han enviado, así que nos escriben al 264-508-5809 y me deben responder, comentar. ¿Eres vengativo? O sea, la venganza tampoco la tomen como algo, ¿no? O sea, ¿sos de tomarte revancha, digamos, si te hacen enojar o se te pasa rápido? Esa es la pregunta. No, no venganza por la venganza misma. ¿Está bien? Entonces, ¿eres de esa manera? ¿No es cierto que no soporta algo y de alguna manera reaccionas? ¿O se te pasa rápido el enojo? Esa es la pregunta. 264-508-5809. Antes que me olvide, hoy estuve buscando porque necesito, bueno, para una gente amiga, una silla de ruedas, para una persona que está algo discapacitada. Y para yo, en forma personal, asumo la responsabilidad. Para venta o para alquiler. Así que si alguno en su casa tiene una silla de ruedas que no usa o que se quiere desprender de ella y la quiere alquilarlo, quiere venderla, me manda un mensajito al 264-508-5809 porque la necesito para, como le digo, para una persona que urgentemente está necesitando de una silla de ruedas. Así que cualquier cosa me lo comenta al 264-508-5809. Les voy a leer una historia que, por supuesto, ojo, es verídica, yo la personalicé conmigo, ¿está bien? Pero yo conociéndolo, después me la van a pedir que se la envíe. A ver,

Acaba de llegarme un título de propiedad de un terreno que me compré en la luna. Me costó $20. El dueño de la luna me mandó por correo un pergamino con ribetes dorados que dice: Alberto Semino, dueño de una parcela en la luna, coordenada tal, longitud tal. Por supuesto, el certificado lo enmarqué y lo tengo colgado en el comedor de mi casa. Y mis amigos cuando vienen se burlan, me dicen que me estafaron. Pero no es verdad. Yo googleé y el dueño de la luna se llama Dennis Hope, que a finales de los años 80 tuvo una revelación, estaba sin trabajo y en su auto el tipo miraba para arriba, vio la luna y dijo, ahí se pueden construir un montón de casas. Hasta ese momento absolutamente nadie se le había ocurrido patentar la luna. Y ahí reside su grandeza. Dos días después, entró a la oficina de registros y patentes de San Francisco y le dijo al tipo del mostrador, buenos días, vengo a reclamar la posesión de la luna. ¿Qué formularios hay que llenar? Así que llenó cada formulario, firmó, le dieron una copia y buenas noches, se fue. Y así de repente fue el dueño de la luna. Luego, cuando apareció Internet, puso a la venta pequeñas parcelas, cada una a $20. Ya lleva vendidos 8 millones de terrenitos en la luna. Tiene una página web en donde cualquiera puede comprarle una propiedad de la luna, como lo hice yo. También tiene un montón de detractores, ¿no? Y de gente que confunde con un estafador, y a nosotros los compradores nos confunden con unos sonsos. Tengo un amigo que, sin ir más lejos, cada vez que ve el título de propiedad que tengo colgado en el comedor, me mira y me dice, ¡qué pavo que sos! ¿No te das cuenta que este hombre te engañó? ¿Que este tipo te robó $20? Y yo le digo, nada que ver. Yo a Dennis Hope le compré una historia. Para eso me compré la luna, para tener una historia. La luna está entre las cosas que menos me importan en la vida, pero por suerte $20 tampoco me importan mucho. Y entre poder decir, miren, tengo un pedacito de la luna, o decir, miren, tengo un billete de $20, yo prefiero tener la luna. Dennis Hope y yo hicimos un negocio imaginario perfecto. Yo le di $20, que es un papel que representa un pedacito de un lingote de oro que hay en la bóveda del Tesoro Nacional, y él a cambio me dio otro papel que representa una parcela al norte de la luna. La verdad que yo nunca vi los lingotes de oro, pero yo a mi luna la veo por la ventana cada vez que se me antoja.

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Nos siguen escribiendo entonces al 264-508-5809 y me deben responder. ¿Eres vengativo o vengativa cuando te hacen algo o se te pasa rápido el enojo? Todos los que han contestado hasta ahora dicen que no, ninguno es vengativo. A ver, puedo enojarme mucho, en este caso me aíslo, qué sé yo, una hora y después todo sigue normal, como si nada hubiera pasado. ¿Qué más? La palabra venganza no me gusta. No tolero las injusticias. A ver, ¿qué más? La venganza es una palabra que no existe en mí. Pero todo es así, ¿eh? Todos me contestan cosas que es lindo, que es bueno, ¿no? Después le voy a comentar yo lo mío. 264-508-5809 me debe responder. ¿Eres vengativo o vengativa? ¿O cuando te hacen algo se te pasa rápido el enojo? Nos escriben, 264-508-5809. Venimos en un ratito con el origen de los dichos, auspiciado por Cochería San José.

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2: Bien, hoy vamos a ver el origen del famoso dicho como gato panza arriba. Es probable escuchar este dicho popular con otra formulación, como gato entre la leña. En ambos casos se describe la postura y la actitud que para defenderse toma un gato cuando se ve en riesgo. De tal forma se cuida la espalda y ataca con sus garras a sus agresores. De allí pasó a representar la manera en que una persona puede defenderse en alguna ocasión. No significa que se coloque en la misma posición que un gato, solo alude a que la fiereza con la que el sujeto soporta los embates de sus rivales en una gresca y también a la manera de arrojar los golpes y colocar sus manos para protegerse. A veces alcanza ribetes de metáfora. Esto es cuando se la usa para describir una situación en la que alguien se defendió con ahínco y esmero en una discusión en la que solo se lo acosaba verbalmente.
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4: Bien, continuamos entonces. Nos escriben al 264-508-5809 y me deben comentar. ¿Eres vengativo o vengativa o se te pasa rápido el enojo cuando te hacen algo? 264-508-5809. Venimos en un ratito con Sabías Qué, auspiciado por Café América.

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La gente es más creativa en la ducha. Cuando nos duchamos con agua caliente, experimentamos un mayor flujo de dopamina que nos hace más creativos.

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Bien, y nos vamos con el bloque picante de Manuel Carrasco.

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1: 12 de la noche, 29 minutos en todo el país. La temperatura en la ciudad de Buenos Aires es de 6 grados 6 décimas. El cielo está despejado. El pronóstico para este martes anticipa buen tiempo con cielo ligeramente nublado, mínima de 7 grados, máxima de 14. Mañana miércoles, en la mitad de la semana, también habrá buen tiempo. Va a bajar un poco la temperatura, ya que la mínima será de 4 grados y la máxima también de 14.

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clásicos en Aspen Night a las 0:53 minutos con The Police. Every breath you take. Hasta acá te acompañamos en este tramo del día, en este martes 30 de junio. Quédate en Aspen en la trasnoche disfrutando los mejores clásicos. Nico Brovsky está en los controles, antes Gabriel López Fernández. Yo soy Pablo Rojas, nos reencontramos a las 19 hoy martes para compartir el regreso a casa con la mejor selección de clásicos en Aspen 102.3. Hay 5 grados 8 décimas de temperatura ahora. El cielo está despejado. El pronóstico para este martes anticipa buen tiempo con cielo

nublado y una máxima que no superaría los 14 grados. Te dejo con Elton John, Candle in the Wind. Que tengas un gran martes. Chau.

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Está comenzando el martes. Seguimos avanzando. El vértigo se siente en instantes. 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
1: ¿Qué tal? ¿Cómo están? 6 de la mañana, estamos arrancando un nuevo día, martes 30 de junio, se va el mes de junio y estamos comenzando Aspen Express como todos los días. En el inicio de cada jornada tenés la información que necesitas, el pronóstico del tiempo, los informes del tránsito, los principales títulos y por supuesto la mejor música del mundo como siempre en Aspen 102.3. Está Micaela Jiménez en la operación técnica, yo soy Fernando Farías y los voy a acompañar hasta las 10 de la mañana. Tendremos música en esta primera hora de Michael Jackson, Maroon 5, Lenny Kravitz y muchos más. Arrancamos con Laid Back, Sunshine Reggae. Buenos días.

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Open 102.3 escuchabas a Flash and the Pan, Ela. 6 y 8, temperatura en Buenos Aires 4 grados, la humedad 91% y el cielo está despejado. Y estos son los principales títulos de este martes 30 de junio. ¿Qué estamos arrancando? Bueno, el presidente Milei recibió a Flavio Bolsonaro en Olivos y canceló su viaje a la cumbre del Mercosur en Paraguay. Además, Diego Santilli dio su primera entrevista como jefe de gabinete y respaldó a su predecesor Manuel Adorni. Hoy hay paro de docentes bonaerenses por reclamos salariales. La justicia prohibió salir del país a Martín Insaurralde y a Jessica Sirio. Son investigados por presunto enriquecimiento ilícito. En Venezuela se registró una nueva réplica tras los terremotos de la semana pasada. La ONU alertó que la final del Mundial 2026 podría disputarse bajo condiciones de calor extremo. Y hablando del Mundial, Brasil lo dio vuelta y derrotó a Japón 2-1, se metió en octavos. Paraguay dio el batacazo y en penales eliminó a Alemania. Y también por penales anoche, Marruecos se impuso a Países Bajos. En instantes ampliamos estas noticias, como hacemos siempre en Aspen Express. Pero antes, la música de Duran Duran, Ordinary World.

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La mejor música como siempre en Aspen 102.3, Michael Jackson, Don't Stop Till You Get Enough.

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0: solo de guitarra del guitarrista Steve Lukather de Toto, escuchábamos a Olivia Newton-John en Aspen con Physical.
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0: 6:30 de la mañana, temperatura en Buenos Aires 4 grados, la humedad 91% y el cielo está despejado. Para hoy se espera una máxima de 14 con cielo parcialmente nublado. Y para mañana más nubosidad, mínima de 4 y máxima de 14. Te reitero la temperatura actual en Buenos Aires a las 6:30 de la mañana, 4 grados.

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5 en Aspen 102.3 con This Love. 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

0: Era Justin Timberlake, Can't Stop the Feeling.
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0: Muy bien, son las 7:15, 3 grados 6 décimas la temperatura en Buenos Aires y nos ponemos en contacto como todos los días con Iván Nedoc, que nos acerca toda la información del tránsito. Buenos días, Iván. Contanos cómo arranca este martes 30 de junio.
2: Hola, buenos días, Fer, para vos, buenos días para todos. Con algunas complicaciones, ya con incidentes comenzamos esta jornada en la General Paz, sobre la colectora, mano al Río de la Plata, altura Balbín, un choque entre dos autos, esto está dejando demoras en la zona, así que precaución a quienes circulen por allí. También tenemos un reporte de incidente en Camino Buenaire, altura de la avenida de Vaperón, esto está dejando también demoras hacia el acceso norte, con carga intensa en el acceso norte, en Panamericana, desde Unión de las Ramales, de Campana hasta Camino Buenaire, también con bastante congestión desde Castelar en la autopista del Oeste, las demoras habituales en la conexión Richeri de Lepiane por las obras en Lugano, el resto de los accesos a esta hora con buena circulación. En cuanto a servicios, está circulando con demoras el tren Belgrano Norte, el resto a esta hora sin problemas. En 30 minutos actualizamos todo lo que pase.
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5 minutos faltan para las 7 de la mañana. Escuchás a Lenny Kravitz. It ain't over till it's over. Tercera escala del Aspen Tour 2026. Y nos vamos a España para ver en vivo a los Pet Shop Boys. Pet Shop Boys en vivo el 23 de julio en el Arena de Valencia, como parte de su Dream World, The Greatest Hits Live. Felicitamos a Daniel Ferrero, ganador de esta nueva escala, la tercera del año, pero no la última. Atención, sigan escuchando Aspen, que se vienen más escalas del Aspen Tour. 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

0: Y cerramos esta hora de Aspen Express con Culture Club, It's a Miracle.
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0: 7 de la mañana, temperatura en Buenos Aires 3 grados 6 décimas, humedad 91%, cielo despejado. Javier Milei canceló su participación en la cumbre del Mercosur. El mandatario será reemplazado por el canciller Pablo Quirno en el cónclave de Asunción. Y hablando de Paraguay, hoy es feriado allí por la victoria sobre Alemania. Lo anunció anoche el presidente Santiago Peña tras la victoria de su selección sobre los europeos por penales. 7 de la mañana, temperatura en Buenos Aires 3 grados 6 décimas, cielo despejado.
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0: En esta hora de Aspen Express se vienen Prince, Guns N' Roses, Elton John y muchos más. Arrancamos con Cyndi Lauper, I Drove All Night en Aspen.

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FM 102.3, la música de Prince, Cream. Y bueno, vamos con algo de mundial. Ayer Brasil lo dio vuelta y derrotó a Japón 2-1 para meterse en octavos de final. Además, Paraguay dio el batacazo.

grados, Ecuador. Seguimos en Aspen Express, ya se viene el informe del tránsito, pero antes, la música de The Blow Monkeys. Digging Your Scene.

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1: Las 7:15, la temperatura en Buenos Aires, 3 grados 6 décimas. Y nos ponemos en contacto nuevamente con Iván Nedoc. Adelante, Iván.
2: Bueno, atención porque tenemos complicaciones importantes en la General Paz. Mucha demora a mano al Río de la Plata por dos siniestros. Uno, altura Juan Bautista Alberdi, que está dejando en estos momentos una gran demora, un choque entre una camioneta y una moto y un operativo del SAME. Otro incidente más temprano, altura Balbín, antes del acceso norte, esto está frenando también la circulación, llegando allí a la Panamericana. Todo esto, como dijimos, hacia el Río. Panamericana lenta, con las demoras habituales, desde Camino Buen Aire hasta la Unión de los Ramales, esto es Mano Capital, con bastante congestión. En Buen Aire tenemos también un reporte de incidente, altura Puerta 8, un choque que está dejando mano al acceso norte, bastante congestión. La autopista del oeste lenta, desde Castelar, Mano Capital, la conexión Richeri.

0: con bastante congestión también a esta hora. En la ciudad, un incidente en Sarmiento y Gascón, un reporte de incidente con un motociclista involucrado que está frenando también la circulación en la zona. Y en cuanto a servicios, el tren Belgrano Norte continúa con demoras, el resto funcionando sin problemas en esta hora. En 30 minutos actualizamos todo lo que pase.
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0: En APN escuchamos a Terence Trent D'Arby con Wishing Well. Y en Perú, Keiko Fujimori finalmente ganó el balotaje y será la próxima presidenta. Se impuso por menos de 50.000 votos sobre el candidato de izquierda Roberto Sánchez. El escrutinio duró 22 días y la hija del expresidente Alberto Fujimori asumirá el 28 de julio. También del exterior, los fallecidos confirmados por el terremoto en Venezuela hasta ahora son 1.719, con unos 50.000 desaparecidos, entre ellos Lucas Gámez, un nene argentino de 8 años que estaba con sus tíos en la zona de La Guaira. Ayer se registró en Venezuela una nueva réplica de 4,6 grados, pero afortunadamente no se reportaron víctimas ni daños materiales.
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0: 7:30 de la mañana, temperatura en Buenos Aires 3 grados 5 décimas, humedad 92%, cielo despejado y para hoy se espera una temperatura máxima de 14 con cielo parcialmente nublado durante toda la jornada. Mañana miércoles 1 de julio tendremos más frío aún, mínima de 3, máxima de 12 con cielo parcialmente nublado y viento del este. Y el jueves sigue el frío con mínima de 4 y máxima de 13. Te reitero la temperatura actual en Buenos Aires a las 7:30 de la mañana, 3 grados 5 décimas.

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una canción eterna de Depeche Mode, del disco Violator, Enjoy the Silence. Y la ONU alertó que la final del Mundial podría disputarse bajo condiciones de calor extremo. Un informe señaló que una ola de calor prevista en la costa este de los Estados Unidos podría afectar el partido por el título que se va a jugar en Nueva York el 19 de julio. Ya durante la fase de grupos, 25 encuentros se disputaron con temperaturas que el organismo considera peligrosas para jugadores y espectadores.

0: The Beatles, All My Loving.
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0: 8:45, Iván Nedoc, contanos cómo sigue todo.
2: Bueno, con complicaciones, atención en la General Paz, un reporte de incidente a altura Balbín, está frenando el tránsito mano al Río de la Plata, hubo otro choque a altura Juan Bautista Alberdi, y un tercer siniestro a altura Cabildo, está frenando en estos momentos bastante el tránsito hacia el enlace con Lugones, con bastante congestión también en la conexión de Richeri con Delepeane, pasando a la General Paz, mano al centro, un incidente con un motociclista, además de las obras a la altura de Lugano que están dejando también bastante demora en la zona. Panamericana lenta desde Ruta 197 hasta Camino Buenaire, con demoras desde Castelar en la autopista del Oeste y desde el acceso sudeste en la autopista Buenos Aires-La Plata. De a poco se va cargando la ciudad, del centro, el Bajo Porteño y las principales avenidas. Hubo un choque en Avenida Directorio y Ortiguera. Atención a quienes circulen por la zona y otro incidente en Sarmiento y Gascón. En cuanto a servicios, siguen las demoras en el tren Belgrano Norte. El resto funciona llorando sin grandes problemas a esta hora. En 30 minutos actualizamos la información.
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4 del cantante y actor estadounidense Al Corley, Square Rooms. Tercera escala del Aspen Tour 2026 y nos vamos a España para ver en vivo a los Pet Shop Boys. Pet Shop Boys en vivo el 23 de julio en el Arena de Valencia. Los Pet Shop Boys van a estar tocando en Valencia en el marco de su Dream World, The Greatest Hits Live. Y felicitamos a Daniel Ferrero, que es el ganador de esta nueva tercera escala del año del Aspen Tour. Pero atención, que va a haber más escalas este año, ¿eh? 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

0: cerramos esta hora en Aspen Express con los británicos Stereo MCs. Connected.
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0: A las 8 de la mañana la temperatura en Buenos Aires, 3 grados 5 décimas, la humedad 92% y el cielo está despejado. Diego.
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0: Informe Líder, primera edición en este día martes 30 de junio de 2026, cerrando el sexto mes del año. Nos encontramos para compartir toda la información para comenzar el día, teniendo toda esa información necesaria para comenzar nuestros días y además, obviamente, las buenas canciones que acostumbramos a programar juntos. En la coordinación general, Leonor Camisay, mi nombre es Lu Boiro y te invito a que te quedes conmigo.
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8 minutos pasan de la hora 8 y tenemos a esta hora 1 grado 8 décimas de temperatura. La sensación térmica es de 1 grado bajo cero, el cielo despejado, la humedad del 66% y el viento es del norte a 10 kilómetros por hora. Para lo que será esta jornada, la máxima será de 15 grados con cielo algo nublado durante todo el día y una brisa del sector norte que rotará hacia el sector este para la tarde, entre 7 y 12 kilómetros por hora la velocidad del viento, así que no va a ser nada que llame demasiado la atención. Para las próximas jornadas, recordar que se vienen pronósticos muy fríos, incluso para mañana miércoles hay pronóstico de lluvias y nevadas o probabilidad de que esto ocurra, además de la ocurrencia de viento del sector sur con ráfagas de hasta 60 kilómetros por hora. Momento de iniciar con la información del ámbito local. Fabián Martín, sobre el proyecto de código electoral, afirmó: ojalá que pueda tomar estado parlamentario este jueves. El presidente de la Cámara de Diputados, vicegobernador Fabián Martín, aseguró que le pidió al gobernador Marcelo Rego y al secretario general de la Gobernación, Emilio Achem, que se trate de hacer la presentación del proyecto de código electoral lo más rápido posible. En ese sentido, el mandatario provincial ha coincidido en esta mirada de acelerar los tiempos de este tema, por lo que manifestó su deseo: ojalá que se pueda tomar estado parlamentario este jueves. En el oficialismo han dejado en claro que una vez que ingrese, será girado a comisiones para su tratamiento. El titular de la legislatura dio definiciones en el programa que brindó una entrevista, donde afirmó que se está ultimando los detalles para poder avanzar en el envío de la iniciativa. Hoy se llevará adelante la reunión de labor parlamentaria para que se trate este jueves la Ley de Desarrollo Minero Local, que contempla metas a cumplir por parte de las empresas mineras en cuanto a la incorporación de trabajadores y contratación de proveedores sanjuaninos. Entonces se verá si el proyecto de código electoral ingresa hoy para que pueda tomar estado legislativo. Incluso si llegase a entrar el miércoles o hasta el mismo jueves, fuentes oficiales explicaron que el reglamento interno de la Cámara permite que la iniciativa sea agregada luego de que termine la lectura del orden del día a pedido de un diputado y con el ok de la mayoría simple de los presentes. Martín viene hablando de imprimirle celeridad a la presentación del código electoral del correísmo. De hecho, afirmó hace algún tiempo ya que el envío era inminente. A esta altura ya se está por entrar en el séptimo mes del año y en el oficialismo han hablado de buscar el mayor consenso posible.

Y la gran pregunta es si reflotan las 62 organizaciones peronistas en San Juan. La CGT está mirando de reojo este armado y lanza incluso un dardo. Ellos dan planes, nosotros gestionamos trabajo. Alguien filtró el dato sobre una reunión de un grupo de sindicatos que quiere reflotar el vaso político del sindicalismo. Las 62 organizaciones peronistas. Es un sello que murió en San Juan el mismo día del fallecimiento de su secretario general, el histórico dirigente de Luz y Fuerza, Juan José Chica. Ahora hay movimientos exploratorios para revivir la agrupación política que supo contener a los gremios. Sin embargo, esta movida llevó a oídos de la conducción actual de la CGT sanjuanina y un

estación las 62 organizaciones. La pregunta real es si esto sucederá o no. Los refugios en San Juan abrirán 24 horas y ampliarán la capacidad. Ante la ola polar pronosticada para esta semana, el Ministerio de Familia y Desarrollo Humano resolvió ampliar la capacidad de los refugios para personas en situación de calle y mantenerlos abiertos las 24 horas mientras persistan las bajas temperaturas. La medida comenzó a regir el lunes y en principio se va a extender hasta el viernes, aunque podría prolongarse si el frío continúa durante el fin de semana. Según lo que se conoce, según lo que ha brindado la información la directora de Emergencia Social y Políticas Alimentarias, quien manifestó que los refugios Madre Teresa de Calcuta y Papa Francisco van a permanecer abiertos de manera permanente para evitar que las personas deban ingresar o regresar a la calle durante el día. A partir del lunes quedaron abiertos, no va a ser todo el invierno, solamente algunos días de muy bajas temperaturas, explicó la funcionaria. Acosta indicó que la decisión responde al pronóstico que anticipa jornadas con temperaturas bajo cero e incluso la probabilidad de nieve en distintos sectores de la provincia. También informó que el personal del área entregará camperas, zapatillas y abrigo a quienes ya residen en los refugios. Junto con la ampliación del horario, el Ministerio incorporó plazas adicionales a las 80 camas con las que contaban estos refugios, y el objetivo es garantizar la atención de todas las personas que necesiten resguardo durante estos días de frío extremo.

0: 19 minutos pasan de la hora 8, continuamos con más información del ámbito local. Hablamos de la Caja de Acción Social. Con la recaudación del juego en crecimiento, se evalúa ahora sumar un cuarto sorteo diario. La actividad de juegos oficiales en la provincia atraviesa un escenario de estabilidad con tendencia positiva. Desde la Caja de Acción Social señalan que la demanda se mantiene dentro de parámetros habituales, aunque con un crecimiento moderado en la recaudación durante los últimos meses. En ese contexto, el gerente de juegos de la Caja de Acción Social, Rolando Tello, explicó que la demanda de los juegos es normal, no ha tenido una baja, ha tenido un pequeño incremento. El titular indicó que si bien el comportamiento del público apostador se mantiene estable, el organismo analiza posibles modificaciones en el sistema de sorteos, en la quiniela, aunque aclaró que todavía está en etapa de evaluación. A 2 meses del conflicto se regularizó la situación del Servicio Meteorológico Nacional en la provincia. La situación del Servicio Meteorológico Nacional en San Juan volvió a la normalidad luego de los inconvenientes que se registraron en abril por falta de personal, un conflicto que afectó la actividad aérea en la provincia. La mejora coincide con una nueva etapa de cambios en el organismo, ya que el lunes se confirmó que Antonio José Maguad, el titular del servicio, dejará nuevamente su cargo a partir del 1 de julio. El conflicto en San Juan comenzó tras la ola de despidos que el gobierno nacional llevó adelante durante abril en el marco de un proceso de reestructuración impulsado por la administración de Javier Milei. Esa decisión redujo la cantidad de trabajadores y dejó sin cobertura el turno nocturno. Con el respaldo del gobierno, la Ley de Desarrollo Minero avanza hacia su votación final. La Cámara de Diputados de San Juan comenzará a transitar las instancias decisivas de este proyecto de Ley de Desarrollo Local Minero, una iniciativa impulsada por el gobierno de la provincia que busca convertir la minería en un motor de crecimiento para el empleo y también para las empresas sanjuaninas. Si el cronograma legislativo se mantiene, en la jornada de hoy se obtendrá un despacho favorable para comisiones y el jueves sería debatido en el recinto. Hay preocupación en la policía de San Juan por la cantidad de suicidios que se registran. La trágica muerte de la agente de policía de San Juan el domingo reabrió el debate sobre la salud mental y la contención psicológica dentro de las fuerzas de seguridad. En ese marco, la subcomisaria Victoria Franchi, a cargo de la División Salud Integral, dependiente del Departamento de Salud Policial, detalló que se está trabajando actualmente desde la institución para abordar posibles factores de riesgo y brindar asistencia inmediata al personal. La división funciona con un protocolo interno de intervención que incluye talleres y capacitaciones dirigidas fundamentalmente a jefes policiales por ser quienes mantienen contacto directo con los agentes. A través de profesionales en psicología y trabajo social se les otorgan herramientas y parámetros de prevención para identificar señales de alerta mediante la escucha activa. La idea es que se abra la escucha activa y ver esos factores de riesgo entre los compañeros, explicaron desde el área de Salud Integral de la Policía de San Juan. Una jubilada pidió un préstamo para pagar sus cuentas y descubrió que le habían quitado más de $2,000. Una jubilada denunció haber sido víctima de una estafa luego de descubrir que le habían sustraído más de $2,000 en un préstamo que ella había solicitado. La mujer de apellido de Los Ríos, de 77 años, realizó la denuncia luego de verificar una serie de movimientos que ella aseguró nunca haber hecho. El hecho se reconoció cuando ella se presentó en la sucursal del Banco Galicia, ubicada sobre Avenida Libertador, antes de San Miguel, con el objetivo de pagar una cuota correspondiente al préstamo de $2,900,000. Mientras era atendida por un empleado, recibió la noticia inesperada. Le informaron que parte del crédito había sido convertido a dólares y luego debitado de su cuenta. En ese momento revisó los movimientos y constató que el 5 de mayo figuraba una transferencia a terceros por una suma de $2,062, operación que aseguró jamás había realizado. La mujer manifestó que ese día abonó una cuota correspondiente a un préstamo y además aprovechó la visita al banco para modificar la contraseña de acceso a su cuenta como medida preventiva. En Santa Lucía, un hombre herido y dos aprehendidos tras disparos en Los Olivos. Durante la madrugada del viernes se registró un episodio de violencia en el barrio Los Olivos, en Santa Lucía, donde un hombre terminó herido y dos personas fueron detenidas tras un incidente con armas de fuego. El hecho fue advertido por los vecinos, que se comunicaron a la comisaría 29ª para informar que varias personas realizaban detonaciones en la vía pública. Según las primeras versiones, el caso estaría vinculado con un intento de robo. Falleció el hombre que había sufrido una grave caída mientras reparaba un aire acondicionado. Después de varios días de permanecer internado en estado crítico, el lunes falleció Pablo Guillermo Silva, el hombre que había sufrido una grave caída mientras intentaba reparar un aire acondicionado en la vivienda del barrio del Bono Green en Rivadavia. Según informó la Unidad Fiscal de Delitos Especiales, el deceso se produjo alrededor de las 10 de la mañana y fue comunicado a la Fiscalía cerca de la hora 13. Tras la notificación, el fiscal ordenó la realización de la autopsia para determinar oficialmente las causas de la muerte.
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32 minutos pasan de la hora 8 y continuamos con más Informe Líder Primera Edición. Actualizamos ahora datos del tiempo. A esta hora en la ciudad de San Juan la temperatura es de 8 décimas. La sensación térmica, 2 grados, 1 décima bajo cero. El cielo despejado, la humedad del 64% y el viento es del norte a 10 kilómetros por hora. Para lo que será la jornada de hoy, se espera máxima de 15 grados y cielo algo nublado durante la mañana y la tarde, con una brisa del sector norte rotando al sector este. Es momento de iniciar el repaso de la información del ámbito nacional. Tras la renuncia de Manuel Adorni, Javier Milei se sumará a la reunión de diputados y senadores en Casa Rosada. El presidente va a ser parte de esta reunión de senadores y diputados de La Libertad Avanza en Casa Rosada. De acuerdo con lo informado, fuentes de su entorno manifestaron que el mandatario optó por participar él mismo en el cónclave, que tendrá un nuevo gesto para ordenar el equipo y plantear metas a futuro. El encuentro está convocado para mañana miércoles a la mañana y hasta la confirmación iba a estar encabezado por el flamante jefe de gabinete Diego Santilli y su vice Ignacio David. El líder libertario le tomará juramento un día antes a su nuevo ministro coordinador. Estamos hablando de la jornada de hoy, se va a realizar este proceso de toma de juramento tras la salida de Manuel Adorni durante el último fin de semana. A su vez, el oficialismo está buscando dejar atrás estas diferencias que generaron dentro del espacio la situación del ahora exfuncionario, y es por eso que se convocó a legisladores de Balcarce 50 con el objetivo de pasar página y fijar las metas de cara al futuro. Recientemente, Milei canceló un viaje a Paraguay, donde iba a ser parte, en las afueras de la ciudad de Asunción, de la cumbre del Mercosur, en la que se iban a debatir tratados internacionales. Según adelantaron desde su entorno, optó por no moverse de Buenos Aires para trabajar junto al nuevo jefe de gabinete y los ministros en temas de gestión. Y ya se activó el traspaso en la jefatura de gabinete. Hay planificación y el nuevo jefe de gabinete, Diego Santilli, inició una jornada ayer con ronda de entrevistas en distintos medios de comunicación, mientras los equipos técnicos trabajan para activar los primeros pasos de un operativo de traspaso de mando tras la salida de Adorni, quien el sábado presentó la renuncia y tiene previsto reunirse con el presidente Milei en la jornada de hoy. Pese al que el intercambio entre Santilli y Adorni estaba previsto para el mediodía de ayer, se dará hoy entre las 14 y las 15, según confirmaron fuentes involucradas, en la previa a la jura del flamante ministro, que será a las 17:30 en el Salón Blanco. No obstante, para acelerar la dinámica, colaboradores técnicos de ambos sectores ya se encuentran en la tarea del paso de una gestión a la otra. La reunión será oficial, pero todos los equipos están reunidos y está todo en marcha, sostuvieron desde Casa Rosada. También se concretará la reunión con el mandatario libertario, pendiente desde su salida del pasado sábado, tal y como confirmaron. En este caso, el presidente de la Nación lo recibiría. Ya en funciones, el ex legislador del PRO calificó a Milei como el más reformista de la historia, algo que también ha sido un título destacado durante estas últimas horas. Reveló que trabajará para la reelección en 2027 y planteó que aspira a una transición ordenada y responsable. Mientras tanto, la morosidad en familias trepó a 12,7% en mayo. Esta cifra es una cifra que crece por 19º mes consecutivo en mayo y alcanzó un nuevo récord, el 12,7%. Son cifras particularmente alarmantes en el segmento de jóvenes y en los créditos otorgados por entidades no financieras. Así lo informó la consultora que realizó el análisis en base a la deuda con atraso de al menos 90 días que surge de la base de datos de la Central de Deudores del Banco Central de la República Argentina.
tener presente que a veces el banco actualiza más de una vez los datos de esta central de deudores, razón por la cual el número definitivo de mora de mayo puede modificarse marginalmente respecto a lo mencionado en el informe, manifiestan. En empresas, la mora pasó de un 3,3% a un 3,5%. Asimismo, al considerar todo el sector privado en su conjunto, el alza fue de un 7,3% al 7,7%. Los números más preocupantes son la de los segmentos individuales o familiares. Vale recordar que en 2024 apenas el 2,5% de las familias estaban en situación irregular. Esto para 2024, hace tan solo 20 meses atrás. Las líneas más afectadas desde entonces son los préstamos personales y las tarjetas de crédito. El informe remarcó que durante el quinto mes del año hubo un aumento en la morosidad en 26 de 30 entidades financieras. La tasa en las entidades no financieras, que concentra el 17% de los créditos privados, saltó a un 32,2%. Y se podría decir, por lo menos según el informe de esta consultora, que casi el 40% de los menores de 35 años con créditos vigentes, sea con entidades financieras o no financieras, tiene al menos un préstamo irregular. El vicepresidente del Banco Central aseveró la semana pasada en una presentación en Córdoba que la morosidad tocó un pico en el segundo trimestre, por lo cual los próximos datos podrían empezar a mostrar un freno en esa dinámica preocupante.

42 minutos pasan de la hora 8, continuamos con más Informe Líder Primera Edición y con la información del ámbito nacional. El dólar volvió a subir y tocó su precio más elevado en 8 meses. El dólar volvió a ser negociado en alza el lunes por la tarde y anotó su valor más alto en 8 meses en una rueda mayorista. Esto en línea con el sendero ratificado a lo largo de junio, mes en el que acumula una suba próxima al 5%. El dólar mayorista finalizó la jornada del lunes con leve alza de 4 pesos con 50 centavos o del 0,3%, mucho número. La realidad es que se encontraba al valor de 1.481 pesos con 50 centavos, el precio más alto desde el 3 de noviembre de 2025, con un elevado monto operado en 818 millones de dólares en el segmento de contado. En junio, el dólar mayorista anota una ganancia de 73 pesos con 50 centavos o un 5,2%, mientras que en lo que va del 2026, la ganancia es de solo 26 pesos, lejos aún de la inflación, que está próxima al 16% acumulado en el primer trimestre. Milei redobló las críticas a Macri y calificó el reperfilamiento de la deuda como una estafa. En medio de toda la tensión que hay actualmente con el PRO, Milei endureció el discurso contra Macri y lo acusó de haber estafado a los argentinos durante su gestión. El presidente vinculó esas decisiones con el historial financiero del país y defendió las críticas al sostener que solo estaban describiendo datos. Las declaraciones se produjeron luego de que Macri reclamara el último fin de semana la renuncia de Manuel Adorni y de que volviera a afirmar que era el próximo paso al gobierno libertario, y después de que el PRO se adjudicara el nombramiento de Santilli como jefe de gabinete en un contexto de especulaciones sobre el acercamiento entre ambos espacios políticos.

0: Se dio a conocer un audio en el que Adorni le ofrece ayuda al contratista antes de declarar. Tan solo dos días después de que se oficializara la renuncia de Manuel Adorni como jefe de gabinete, se conocieron audios que el exfuncionario investigado por enriquecimiento ilícito le mandó a Matías Tabar, el contratista que estuvo a cargo de las refacciones en su casa de Indio Cuá, en Exaltación de la Cruz, provincia de Buenos Aires, y lo complicó con las declaraciones en la justicia al decir que todo salió $245,000 que fueron pagados en negro. Desde hace más de un mes que existen trascendidos, dan cuenta de que Adorni intentó un acercamiento a Tabar antes de que el contratista fuera declarado, fuera invitado a declarar en Comodoro Pi para asistirlo con la declaración y lograr algún beneficio. Sin embargo, Tabar se negó y contó toda la versión ante el fiscal Policita. El audio dice: Mati querido, ¿qué haces? Escúchame, te tengo que hablar hace como 10 o 15 días. Este finde yo voy a ir a Indio, así que si querés hablamos ahí, que voy a estar más tranquilo. Es por el tema del 4 de mayo. Nada, obviamente te voy a dar todo el soporte que necesites y despreocupate como hice con todos. Esto es más para decirte que, pero que contás con todo lo que necesites y todo lo que yo te pueda ayudar. Es una boludez, pero bueno, para que vos te quedes tranquilo y para que todos nos quedemos tranquilos, dice el audio que Manuel Adorni le enviaba a quien luego declararía e informaría que fue el pago de $245,000 realizado totalmente en efectivo y en negro. Le prohibieron salir del país a Martín Insaurralde, Jessica Sirio y Sofía Clerici. La investigación por presunto enriquecimiento ilícito y lavado de dinero contra Martín Insaurralde suma un nuevo capítulo determinante. El juez federal Luis Armellá prohibió la salida del país al exintendente de Lomas de Zamora, a su ex esposa y a la modelo Sofía Clerici. La restricción busca asegurar la comparecencia de los imputados en un expediente que cobró fuerte e inmediato impulso en los últimos días. La resolución judicial no solo les clausura la frontera, sino que les impone una estricta limitación de movimiento. Ninguno de los involucrados puede ausentarse más de 50 kilómetros de sus domicilios declarados sin autorización previa de la justicia.
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0: 56 minutos pasan de la hora 8 y comenzamos rápidamente con el repaso de información del ámbito internacional. A 6 días de los devastadores sismos, los rescatistas buscan milagros a esta altura. Hallar sobrevivientes en Venezuela se convierte justamente en eso, en un milagro. Autoridades venezolanas elevaron ya la cifra de fallecidos a 1.719. Esto es por el doble terremoto de magnitud 7.2 y 7.5 que sacudió la zona costera de Venezuela el miércoles pasado. Según el último informe oficial difundido el lunes al mediodía, también se habla de más de 5.000 heridos, mientras que 15.000 personas permanecen damnificadas y otras 22.000 reciben atención en centros de salud. Naciones Unidas estima que podría haber hasta 50.000 desaparecidos. Las operaciones de búsqueda y rescate continúan 6 días después del desastre, con el despliegue de mayor cantidad de maquinaria y la llegada de rescatistas internacionales. La Guaira permanece como el principal foco de tareas de emergencia, al concentrar la mayor cantidad de víctimas y daños materiales, mientras la zona sigue bajo vigilancia de las fuerzas de seguridad. La Organización Mundial de la Salud informó que el sistema sanitario de Venezuela enfrenta una fuerte presión tras estos dos terremotos, con hospitales dañados y una reducción de personal en algunos centros. Según datos oficiales, más de 1.700 personas fallecieron, decíamos, y más de 5.000 están heridas. Además, los vuelos comerciales a Caracas están siendo desviados a la ciudad de Valencia. La aerolínea Air Europa ha ajustado de forma temporal su operativa con Venezuela para asegurar la conectividad de sus pasajeros tras el cierre del aeropuerto internacional Simón Bolívar de Caracas, consecuencia de los terremotos ocurridos la semana pasada. Por su parte, la presidenta interina, Delcy Rodríguez, prometió nuevas viviendas antes de fin de año para los damnificados por los terremotos. La presidenta encargada de Venezuela aseguró el lunes que antes de que finalice el año habrá nuevas viviendas para las familias que perdieron sus hogares por el doble terremoto de magnitud 7.2 y 7.5 que sacudió la zona norte del país el pasado miércoles. El anuncio se produjo durante la instalación del Estado Mayor para la creación de campamentos transitorios y la planificación de construcción de viviendas, mientras continúan las tareas de evaluación de daños, rescate y asistencia humanitaria. El ministro de Vivienda y Hábitat está elaborando proyectos para construcción de viviendas en el menor tiempo posible. Hay miles de soluciones. Antes de que finalice este año, tendremos solución para muchos de ustedes, afirmó. Por otra parte, si hablamos de información relacionada a Venezuela, lo que se dio a conocer que fue que más de 100 venezolanos habían sido deportados de Estados Unidos horas antes de los terremotos y ahora están desaparecidos. Más de un centenar de venezolanos recién deportados de Estados Unidos se encontraban alojados en un hotel de La Guaira cuando los terremotos de magnitud 7.2 y 7.5 sacudieron la costa norte de Venezuela. Los sobrevivientes relataron que quedaron atrapados entre los escombros, caminaron varios kilómetros en busca de ayuda y lograron comunicarse con sus familias después de horas de incertidumbre. El vuelo de deportación procedente de Miami había aterrizado en Venezuela pocas horas antes de los sismos. A bordo viajaban 146 venezolanos, entre ellos 19 mujeres, 7 niños. En una iniciativa de The Human Rights First que monitorea los vuelos de deportación. Tras arribar al país, las autoridades trasladaron al grupo al Hotel Santuario La Llanada, en La Guaira, donde permanecían mientras completaban trámites médicos y de identificación antes de regresar a sus hogares. Lo que se sabe es que la mayoría de ellos aún hoy está desaparecido. En Perú llegaron llegó el escrutinio al 100% y ya con el escrutinio cerrado se fija la victoria definitiva de Keiko Fujimori con actas contabilizadas al 100%, una diferencia de 49.641 sufragios. La proclamación oficial será esta semana, según se ha informado, pero la Oficina Nacional de Procesos Electorales de Perú cerró con el 100% con Keiko Fujimori por delante de Roberto Sánchez por 49.000 votos, una segunda vuelta presidencial que se consolidó como una de las más ajustadas de la historia electoral de Perú. Atentado terrorista en el centro de Mónaco. Un paquete bomba dejó a 3 heridos. La explosión se produjo alrededor de la hora 21 local en el vestíbulo de un edificio situado cerca de la frontera con Francia. El gobierno monegasco informó oficialmente que 2 adultos sufrieron heridas graves y un adolescente de 13 años también resultó lesionado por este accionar.
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6 minutos pasan de la hora 9 y continuamos con más Informe Líder, ya en esta segunda hora del Informe Líder primera edición, con 8 décimas de temperatura. Estos son datos de la hora 8, en un ratito tendremos actualización. Lo que sí te puedo decir es que se habla del descenso en caída libre del termómetro, a ese nivel, caída libre del termómetro para lo que serán los próximos días. De hecho, vamos a actualizar datos del tiempo en un ratito, seguramente, y ahí también repasaremos el pronóstico para lo que será lo que queda esta semana. Pero a esta hora actualizamos información de los distintos portales de nuestra provincia con justamente el inicio de una ola polar. La especialista Agustina Alveiró anticipó que desde la noche de hoy comenzará el descenso marcado de temperatura en toda la provincia, un fenómeno que podría dejar mínimas extremas, viento intenso y precipitaciones nieves en sectores de cordillera y precordillera. San Juan se encamina a ese descenso pronunciado de temperatura que podría configurar la primera ola de frío del invierno. La licenciada en geografía y especialista en climatología, Agustina Alveiró, señaló que desde la noche de hoy se va a producir esa caída libre del termómetro por el ingreso de un frente polar intenso. La especialista indicó que el fenómeno alcanzará toda la provincia y no solo el Valle del Tulum. De acuerdo con los modelos meteorológicos, algunas zonas podrían registrar valores extremos. Ingresa un frente polar muy marcado, que es el que nos podría dejar la primera ola de frío de esta temporada invernal, afirmó. En la investigación por la obra de Gran Tulum, la justicia cerró la puerta al planteo de los ex jefes de OCE y ratificó que aún no tienen rol procesal. La investigación judicial que analiza posibles irregularidades en la ejecución del acueducto Gran Tulum sumó un nuevo capítulo con la resolución que limita la participación de los expresidentes de Obras Sanitarias Sociedad del Estado, Guillermo Cirerol y Sergio Ruiz, en esta etapa del proceso. El juez de impugnación, Eduardo Raed, rechazó la recusación presentada por la defensa de ambos funcionarios contra la jueza de garantías, Mónica Lucero, confirmando que la magistrada continuará

interviniendo en el expediente. En el mismo fallo, el magistrado dejó establecido que los presentantes aún no poseen condición jurídica necesaria para promover medida de prueba o formular planteos procesales. El gobierno y los gremios docentes vuelven a reunirse con la expectativa puesta en una mejora salarial. El gobierno de la provincia vuelve a sentarse hoy con los gremios docentes para dar continuidad a la negociación paritaria, en encuentro que despierta expectativa entre los trabajadores de la educación por la posibilidad de avanzar en una nueva propuesta salarial. Desde la Asociación del Magisterio de Enseñanza Técnica, AMED, su secretario general, Adrián Ruiz, adelantó que el sindicato llegará a la reunión con la intención de lograr una oferta que contempla un aumento del 9% y que la provincia haga frente al recorte de fondos para escuelas técnicas. En paralelo, la Unión Docentes Argentinos, UDA, llega con otro reclamo. Días antes del encuentro, el gremio ya había presentado dos expedientes ante el Ministerio de Economía, Finanzas y Hacienda y el Ministerio de Educación, solicitando explicaciones sobre problemas registrados durante la acreditación del medio aguinaldo, proceso que estuvo a cargo del Banco San Juan, entidad que actúa como agente financiero de la provincia. Desde UDA manifestaron que buscan conocer las causas de esos inconvenientes y reclaman que se normalice la liquidación de haberes. Por su parte, en el caso de UDAP ya se había mencionado que también iban a solicitar la renovación de este aumento en base a la inflación, tal como había sido acordado en la última reunión paritaria, pero esto se dará en la jornada de hoy y tendremos seguramente novedades durante la tarde. En Vicuña, contratistas movilizaron el empleo minero en San Juan con las primeras entrevistas. Ya tras conocerse que tomarán al menos 100 trabajadores, la empresa Santafesina, que será parte del consorcio Power China para la construcción de una etapa de campamento en el proyecto minero Vicuña, avanzó en la contratación de sanjuaninos. Desde UOCRA marcaron que el dato es alentador, ya que en principio se esperó que fuera más adelante. Con prudencia y a la espera de que se avance la formación de grupos de trabajo, señalaron que la empresa de mandó ciertos perfiles que deben ser aptos para el desempeño en un entorno de alta montaña. Ingresos a la justicia. La Corte aún no define si habrá prórroga o examen. La Corte de Justicia de San Juan deberá resolver en las próximas semanas uno de los temas administrativos más importantes para el funcionamiento del Poder Judicial. Decidir si convoca un nuevo concurso para el ingreso de empleados o si extiende la vigencia del estado actual que expira a fines de agosto. El presidente de la Corte, Daniel Olivares Yapur, confirmó que el tema ya forma parte de la agenda del máximo tribunal, aunque aclaró que todavía no existe definición. Investigan una presunta estafa en iglesia. Una casa y dos compradores. Dos personas de diferentes edades denunciaron haber sido engañadas en una presunta maniobra de estafa vinculada a la venta de una vivienda en el departamento iglesia. El caso es investigado por la justicia y cuenta con intervención de la UFI Norte, mientras el inmueble en cuestión permanece cerrado y sin ocupantes por orden judicial. La denuncia fue radicada en la jornada de ayer. Uno de los damnificados, un hombre de 71 años, aseguró que hace aproximadamente un año y medio inició el acuerdo verbal para la compra de la casa ubicada en una zona de Bellavista. Según su relato, como parte de pago entregó una camioneta Toyota Hilux al supuesto vendedor, un hombre identificado de apellido Faletti. Sin embargo, nunca recibió llaves ni posesión efectiva del inmueble. En paralelo, una mujer de 38 años denunció una situación similar con el mismo presunto vendedor. De acuerdo al testimonio, hace 4 meses pactó la compra de la misma propiedad, comprometiéndose a realizar pagos mensuales de alrededor de 3 millones de pesos. Ante la gravedad del hecho, el ayudante fiscal, Eduardo Cisterna, tornó intervención y dispuso medidas correspondientes.

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1: Diecisiete minutos pasan de la hora 9 y como siempre es martes y nos encontramos con Anabel Recabarren, que llega desde la Bolsa de Comercio de San Juan con asesoramiento financiero. Anabel, buenos días, ¿cómo estás?
2: Hola Luciana, encantada de estar con vos y tu audiencia.
1: Un placer, Anabel, como siempre. Hoy te decía fuera de aire, hay varias temáticas de actualidad para poder charlar. Y algunas de ellas creo que son como las comunes. Por ejemplo, el dólar. ¿Podemos hablar del dólar y de lo que está pasando?
2: Sí, por supuesto. Bueno, lo primero que tenemos que entender respecto al dólar es que no hay que entrar en pánico. Desde que se levantó el cepo el año pasado, volvimos a tener el esquema de dólar que teníamos en el 2011 y de antes del 2011. Éramos todos muy jóvenes, así que no nos acordamos. Pero el proceso era, nosotros tenemos lo Argentina, es un modelo agroexportador, donde tenemos un semestre donde hay cosecha y liquidación de esa cosecha, o sea, se vende la cosecha y entran los dólares a la Argentina, y un semestre donde estamos en ese mismo modelo, en sembrado, cultivo y el resto de las tareas relacionadas con la plantación en sí. Entonces, vamos a tener un semestre en el que se vende la exportación, que es la época de la cosecha, primero la cosecha fina, que empieza en noviembre y diciembre, y después la cosecha gruesa, que es la que se extiende hasta mayo y principios de junio, donde hay un ingreso masivo de dólares a la Argentina. Como todo producto que se maneja por oferta o demanda, cuando tenemos mucho en el mercado, vale poco. Y cuando hay menos cantidad y es menos accesible, vale más. Entonces, lo que está pasando con el dólar es simplemente que se terminó la liquidación del campo y ahora viene el semestre donde está esta escasez de dólares que hace que el precio se empuje un poco hacia arriba.

0: no hay que salir corriendo a comprar como locos, porque no es un precio de dólar que va a terminar en una corrida. Se estima correcto que estén estos precios alrededor de 1.550 y hacia fin de año incluso hasta 1.600. Y sería un valor normal, teniendo presente que hacia el primer semestre del año que viene, que va a empezar ya en noviembre, diciembre de este año, va a tender a bajar nuevamente cuando vuelva la cosecha.
1: O sea que sería esperable todo lo que estamos viviendo, no es nada... Sí. De incertidumbre, nada que tenga que ver con un contexto actual, sino con algo que tiene que ver con ciclos.
0: Exactamente, tiene que ver con ciclos, esa es la definición. A ver, en otro momento hemos conversado que hacia el año 2035, nos queda bastante, Argentina va a migrar hacia un modelo de exportación energético minero. Uh-huh. En ese momento ya vamos a estar fuera de esta estacionalidad, porque si estamos produciendo y exportando productos relacionados con el petróleo y la minería, esto no tiene estacionalidad o una estacionalidad mínima en las épocas de invierno, por una cuestión de que puede disminuir, a lo mejor debido a una tormenta invernal, puede disminuir la cantidad de material que se esté sacando. Pero hacia el año 2035 esto se va a tender a estabilizar, vamos a tener la misma cantidad de ingresos de dólares a lo largo de todo el año. Y de hecho, el modelo agroexportador que tenemos hoy, que hemos tenido históricamente desde los 1800, va a pasar a ser el tercer producto que más se exporte en el país, después de petróleo y minerales.
1: Bien, o sea que en este momento estas noticias que estamos teniendo no nos tienen que alarmar, no nos tienen que preocupar, son parte de este ciclo y en algún momento va a volver a estabilizarse todo, de hecho va a volver a descender por el mismo ciclo que nos va a ir acomodando. En el caso puntual de el ahorro en dólar, porque esto el público se renueva siempre, digo yo, lo hemos hablado en otra ocasión, ¿sigue siendo conveniente, Anabel, ahorrar en dólares?
0: A ver, si son dólares que yo voy a guardar para tener hacia mucho tiempo más adelante, no está mal comprar dólares. O si estoy pensando en, por ejemplo, no sé, comprarme un cero kilómetro en algún momento y quiero ahorrar $200 por mes, está perfecto, porque no sé cuándo voy a llegar a comprarme ese auto. Uh-huh. O si estoy planeando un viaje fuera de la Argentina donde sí o sí voy a necesitar los dólares, está bien comprarlos. Ahora, no tenemos que pensar esto como el proceso que vivimos en el 2023, donde terminábamos haciendo rublo con el dólar. ¿Qué era el rublo? Yo lo compraba a un cierto precio, por ejemplo, en el oficial está un poco más bajo, y lo vendía en el blue, y me hacía la diferencia, y lo volvía a hacer, y lo volvía a hacer. Eso no se va a dar, porque esta suba de dólar, si yo quiero ir a venderlo después, el spread es la diferencia entre el precio de compra y el precio de venta, no me conviene. Entonces, no es una estrategia que se puede hacer, por ejemplo, dentro del mes o para un plazo de 2-3 meses. O sea, este dólar hay que comprarlo pensando en un ahorro de largo plazo. Y si puedo no comprarlo, mejor también, porque seguramente sobre enero, febrero del año pasado, vamos a volver a tener valores parecidos a los que veíamos en el primer semestre de este año. Y eso va a pasar a ser la habitualidad. Uh-huh. Entre 1.450 y 1.550 va a fluctuar el dólar a lo largo del año.
1: Bien, o sea que quizás otras herramientas serían mejores que el dólar en esta ocasión si uno quiere invertir, a no ser que sea algo muy a largo plazo. Vamos a salir de...
0: Siempre otra herramienta.
1: Vamos a salir de la inversión y vamos a hablar de las deudas. En la jornada de hoy, nosotros en la primera parte de este informe hablamos de el nivel de endeudamiento en Argentina, de morosidad, y se habla de que 4 de cada 10 jóvenes menores de 35 años tienen algún préstamo en situación irregular. Esto es más de 90 días de atraso, ¿no? O por lo menos dentro de ese nivel. ¿Qué está sucediendo? ¿Hay un poco de desconocimiento sobre el tema de endeudamiento, Anabel?
0: Hay mucho desconocimiento, lamentablemente. Mira, hace poco me preguntaron una situación muy particular relacionada con esto. Me dijeron, si saco un préstamo en Mercado Pago y después desinstalo la aplicación, ¿no tengo la deuda?
1: Claro.
0: No, claro que tengo la deuda. No importa si yo desinstalo la operación, la aplicación. La deuda está cargada con mi número de documento. Entonces no importa si yo hago eso. La deuda permanece, y no solo permanece, termino en una situación crediticia que yo estoy haciendo como que no la veo, pero esa situación fluye. ¿Qué es lo que está pasando? Ese segmento, puntualmente, es un segmento que tiene bastante inestabilidad en cuanto a sus ingresos, porque son por ahí chicos que no tienen trabajo fijo o que los trabajos que tienen están relacionados con estacionalidad. Por ejemplo, pensemos en un delivery, alguna actividad que yo no puedo comprometerme a largo plazo porque no sé si mi trabajo es fijo a largo plazo. Entonces, tomo un préstamo que tal vez se paga en 12 cuotas, pero yo a menos de las 12 cuotas antes de llegar al año me quedo sin trabajo. Entonces dejo de pagar el préstamo. Bueno, eso es lo que termina en estas situaciones de mora.
1: Bien.
0: Si yo desinstalo la aplicación, ahora con las aplicaciones es mucho más fácil, uno no tiene que presentar papeles, ir a un banco, ir a algún organismo donde me van a dar un crédito, una financiera, es solamente hacer un clic, entonces es mucho más fácil. Pero también me desvirtúa la obligación que tengo de cumplimiento de pago y cuáles son las consecuencias del impago una vez que esto pasa. Y hablando de esto, te cuento una modalidad de estafa reciente que ha surgido hace poco, donde justamente aprovechando la vulnerabilidad de ciertos sectores en cuanto a la información financiera, hay personas que están comprando billeteras virtuales. Vos, por ejemplo, tenés Mercado Pago y podés abrirte una billetera virtual en cualquier otra, por ejemplo, en Naranja, en Ula, en Palta, en Brubank, en la que vos quieras. Podés abrirlas todas, si querés. Pues sí. Solamente te piden foto del DNI y una selfie. Y después hay unas personas que te alquilan o te compran esa billetera virtual. Entonces, te ofrecen, por ejemplo, 10.000 pesos por día por alquilarte la billetera y ellos la usan. O sea, vos les pasas clave y contraseña y ellos entran. Y a vos te pagan 300.000 pesos al mes. Así que bueno, negoción, 300.000 pesos, no tengo que hacer nada. Cuidado con eso. Porque lo que hay atrás es, esas billeteras las usan para lavado de dinero. De repente, esas cuentas, que no son a nombre de estas personas, obviamente, que hacen la operación, sino a nombre nuestro, empiezan a operar 50 millones de pesos todos los días, y a la primera o segunda operación que se hace por estos valores tan irrisorios, automáticamente Arca viene y me pregunta a mí qué estoy haciendo y por qué no estoy declarando impuestos sobre eso. Si yo niego que tengo esta operación, que no soy yo, que no hice nada, igual la investigación sigue. Yo puedo entrar a la lista negra del Banco Central. En la lista negra quedo vedado eternamente. Durante la existencia de mi número de DNI, quedo vedado en el sistema financiero. O sea, no tengo acceso a préstamos nunca más, no tengo acceso a tarjetas, no tengo acceso a abrir cuentas en billetera virtual. O sea, no puedo pedir un préstamo, por supuesto. Entonces, por ahí el medir en el corto plazo la posibilidad de tener dinero fácil me genera una consecuencia de largo plazo que no estoy midiendo.
1: Anabel, sabes que te voy escuchando y se me van abriendo preguntas, se nos acaba el tiempo obviamente, entonces lo que estoy pensando es dejarte la tarea para el próximo martes de hablar de ese primer sueldo, esos primeros ingresos, cómo podemos hacer para empezar a ordenarnos, porque creo que es algo de lo que falta mucho y es justamente esa educación financiera de la que venimos hablando en esta columna, que estaría bueno que pensemos en, ok, tengo los primeros ingresos, a lo mejor todavía no tengo gastos fijos muy importantes, ¿qué puedo hacer para que estos primeros ingresos me vayan trayendo rédito y que pueda yo aprender a manejar mis finanzas? ¿Te parece?
0: Sí, perfecto, cuando quieras a disposición.
1: Me parece que puede ser una buena herramienta también para que compartamos con la gente. Mientras tanto, la mejor herramienta es que puedan consultarles a ustedes, así que contarle a la gente cómo hace para encontrarlos.
0: Estamos en Avenida Ignacio de la Rosa, 125 Este, segundo piso, en el edificio de la Bolsa de Comercio. Somos un grupo de personas que estamos para ayudarles a armar la estrategia financiera que necesiten, según sus objetivos, según el dinero del que dispongan, según la estrategia que vamos a diseñar. Consulta gratuita, siempre acérquense, estamos a disposición.
1: Muchísimas gracias, Anabel, como siempre, un placer charlar con vos.
0: Que andes muy bien, buena semana.
1: Igualmente. Anabel Recabarren desde la Bolsa de Comercio de San Juan, como cada martes nos acerca al mercado financiero, que no es nada distante, es algo que deberíamos tener todos como muy alcance de la mano, porque justamente habla de eso, de poder aprender a tomar decisiones que nos acomoden un poco nuestras finanzas y que además también le podamos sacar provecho a nuestras finanzas.
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36 minutos pasan de la hora 9, continuamos con este informe líder primera edición y hablamos de actualización de datos del tiempo. No está tan mal, ¿eh? Podría ser mucho peor, por lo menos para el pronóstico que teníamos. 6 décimas la temperatura a esta hora, la sensación térmica es de 1 grado 8 décimas bajo cero, cielo despejado, la humedad del 64% y el viento es una brisa del sector norte a 8 kilómetros por hora. La máxima para hoy 15 grados con cielo algo nublado para todo el día de hoy y esa brisa del norte que va a rotar al sector este por la tarde. ¿Cómo continúa? Te voy a decir, me voy a animar a decirte que se actualizó el pronóstico y que cambió bastante. A ver, por un lado te diré, cambió el pronóstico, mejoró el pronóstico. Por el otro lado te digo que los especialistas insisten en que esta noche la temperatura va a descender mucho. Pero a esta hora el pronóstico del Servicio Meteorológico Nacional dice que San Juan mañana tendrá mínima de 4 grados y máxima de 10. Mucho mejor de lo que estaba pronosticado. Igual mantiene el pronóstico de lluvias y nevadas. También mantiene el pronóstico de viento del sector sur con ráfagas de hasta 60 kilómetros por hora. Así que permitime dudar de que lleguemos a esos 10 grados. El jueves, mínima de 1 grado, máxima de 10. Las máximas son las que han mejorado mucho. El viernes, mínima de 2, máxima de 8. El sábado, mínima de 2, máxima de 10. El domingo, 1 grado bajo cero de mínima y 13 de máxima. Hasta aquí este pronóstico es mucho más alentador del que teníamos hasta la jornada de ayer. Así que esperemos que se mantenga así y que realmente los próximos días esa ola polar que se había anunciado no sea tan agresiva como se la había anunciado y pronosticado los días anteriores. Lo que no desaparece es la lluvia para mañana y la posibilidad de nevadas en zonas un poco más alejadas, así que a prepararse para ello. Información de servicio a esta hora, hablamos de las rutas en la provincia de San Juan para tener en cuenta. A ver, nos vamos al departamento Iglesia. El estado general de las rutas en Iglesia es transitable con precaución. En muchos casos, por ejemplo, en la ruta 405, en la 483, en la 436, está transitable con precaución porque hay equipos trabajando para mejorar allí esos tramos. Hablamos del tramo Tutcum Rodeo, Bauch Z, el tramo de Villa Iglesia de la ruta 436 y también el derivador a la ruta 414 en los baños de Talacasto, bueno, toda esa zona con equipos trabajando. En Sarmiento la situación es bastante similar, están todas transitables las rutas, pero con precaución porque también hay equipos trabajando en la calle Barbosa, por ejemplo, en la ruta nacional 40, calle Barbosa, tramo entre la ruta provincial 160 y la ruta nacional 40, hay equipos trabajando, lo mismo para la ruta provincial 351, el tramo de Retamito, Cañada Honda también transitable con precaución porque hay equipos trabajando. Lo mismo sucede en Valle Fértil, en la ruta provincial 511, al límite con la provincia de La Rioja, en el tramo Chucuma de la ruta 510, también en el sector Quimilo, también de la ruta 510, y de la ruta 507, Los Valencianos, esa zona también tiene equipos trabajando. En Hachal, la situación es similar, en la prolongación de Avenida Juan Domingo Perón, hay equipos trabajando, lo mismo sucede en la ruta provincial 486 y en la 462, además de el convenio municipal Los Puestos, que también tiene equipos trabajando. ¿Cambia la situación en dónde? Cambia la situación en Pocito, donde hay una vía intransitable, ruta provincial 159, calle 6, en la intersección de ruta provincial 64, esto es calle Chacabuco, hacia el oeste, se encuentra intransitable por hundimiento de losa, se recomienda utilizar desvíos habilitados y respetar la señalización preventiva. Repito, calle 6, intersección con calle Chacabuco hacia el oeste, intransitable por hundimiento de losa, ¿sí? A tenerlo en cuenta. En Santa Lucía, la avenida Libertador, tramo
entre Pueyrredón y Landa está transitable con precaución porque hay un corte parcial de calzada. Allí también están trabajando, así que atención a estas vías que tienen personal trabajando y necesitan que uno baje la velocidad y sea un poco más precavido. Se llevará adelante un operativo de salud integral en Chimbas. Esto será mañana de 9 a 13 horas para las familias que tienen vinculación con el centro de abordaje Kevin o que viven en zonas cercanas en Chimbas. Habrá tareas allí de salud integral. Podrán recibir atención médica familiar, salud mental, odontología, nutrición, testeos de laboratorio, enfermería, también vacunas del calendario nacional de vacunación. Todo esto de 9 a 13, decíamos, en lo que es la Casa 15, Manzana C del barrio Necochea, ¿sí? Para quienes estén buscando el centro, es Casa 15, Manzana C del barrio Necochea. Eso es parte del centro de abordaje Kevin, que mañana tendrá un operativo de salud integral en el departamento Chimbas.

0: 45 minutos pasan de la hora 9 y continuamos en este informe líder primera edición. Hablamos ahora de doña Paula y su legado, porque claro, el 27 de junio de 1774 nacía la madre de Domingo Faustino Sarmiento y en su honor surgió una fecha que en San Juan se conmemora, es el Día Provincial de la Tejedora. Esto fue este fin de semana, pero quiero contarte una iniciativa que tuvo que ver con esta fecha y fue la unión de más de 500 tejedoras y tejedores de todos los puntos de la provincia que fueron convocados para una acción interministerial, iniciativa de la Dirección de Economía Social, un cuadrito que abriga fue la idea, y homenajear a doña Paula Albarracín, la mamá de Domingo Faustino Sarmiento, quien por su dedicación y esmero al tejido, al telar, es un símbolo del sustento familiar y de la transmisión de un saber de generación en generación. Por eso dio lugar al surgimiento del Día Provincial de la Tejedora o el Tejedor cada 27 de junio. Lo que inició con un proyecto de tejido compartido de cuadritos a crochet, luego se convirtió en hacer mantas fue la iniciativa por una docente de Calingastina llamada Paola González, quien en esta oportunidad quiso que la idea, que aplica hace más de una década, creciera y trascendiera a su departamento. Pidió ayuda a referentes y a los ministerios también, y así fue como la convocatoria solo se multiplicó en participantes de todas las edades y toda la provincia, sino también en la cantidad de mantas logradas. El espacio de tejido en vivo y directo de unión de cuadritos de 20 por 20 centímetros traídos listos desde cada casa o cada escuela sirvió no solo para compartir e intercambiar saberes y tradiciones, sino también para proyectar emprendimientos compartidos y más acciones solidarias. Una muy buena iniciativa, y en este caso, como decimos, la realidad es que además fue una iniciativa solidaria con la idea de fabricar mantas para que nadie pase frío. Impresionante la cantidad de cuadritos que se reunieron, y estas 500 tejedoras y tejedores se sumaron con una iniciativa totalmente solidaria que es la de mantas para donar en honor a doña Paula Albarracín de Sarmiento en el Día Provincial de la Tejedora. Atención en la búsqueda de nuevos caminos, porque el cobre va a demandar más ingenieros y geólogos y operarios de los que hoy se están formando en nuestra provincia. Lo que se plantea es que hay 7 rubros críticos de la minería y hay previsto una brecha media o alta para los próximos años. Proponen que las empresas se involucren en la formación, pero además de eso hay un informe ejecutivo que recolecta datos oficiales desarrollados por el expresidente de la Cámara Minera, Ricardo Martínez, que muestra cómo es necesaria la puesta en marcha de acciones urgentes para que la provincia tenga la mano de obra necesaria durante la era del cobre, un proyecto que fue presentado tanto a empresas como al Estado y propone acciones en conjunto tanto de mineras como de áreas públicas.
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54 minutos pasan de la hora 9 y así como casi sin tiempo te cuento que hay una convocatoria a artistas de todo el país para participar de la Bienal Nacional de Dibujo. La convocatoria estará abierta del 31 de julio al 31 de agosto. Las bases y condiciones para participar están en el sitio web del Museo Provincial de Bellas Artes Franklin Rawson. Es una muy buena oportunidad. Los premios ascienden a 4,5 millones de pesos, así que para quienes resulten seleccionados, vamos a estar dando más detalles en los próximos días, pero para que lo vayan teniendo en cuenta y si están interesados, visiten la página web del Ministerio. Del Ministerio no, del Museo Provincial de Bellas Artes. Estoy sin tiempo y no quiero dejar de contarte esta buena noticia. El próximo 4 de julio, el sábado, un regreso fuerte, emocional y tiene que ver con el deporte sanjuanino, pero también con una historia de vida. Hablamos de Leonela Yúdica, que volverá a subirse al ring. Y en este caso, su rival será Mía Soledad Nievas, en un combate pactado a 6 rounds. La pelea estelar marcará el retorno de una de las principales referentes del boxeo femenino argentino en un contexto difícil, vamos a decir. Hay regresos que significan mucho más que una pelea, lágrimas, incertidumbres, sacrificios y una enorme lucha para volver donde siempre quiso estar. La sanjuanina sostuvo que vuelve siendo una mujer distinta, más fuerte, más consciente y con un motivo aún más grande. En este caso, este motivo, según escribió, es su hija. Esta vez no solo peleó por mí, peleó para que mi hija vea que los sueños nunca se abandonan, que las caídas nos definen y que siempre vale la pena levantarse una vez más. Yúdica agradeció a quienes acompañaron en los momentos más difíciles y hizo una especial referencia a su hermano, que ahora acompañará a su fan número uno. Ella menciona que esta vuelta al ring es en homenaje tanto a su hija como a su hermano. Estamos hablando de Leonela Yúdica, que retoma la actividad en una velada que va a ser muy emocionante, un recuerdo familiar muy importante y obviamente dedicado a su hija, a quien llamó su angelito luego de perderla hace muy pocos días. Así que creo que es una muy buena noticia saber que hay mujeres con tanta fuerza en nuestra provincia y que se levantan de golpes tan fuertes.

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Lost in Your Love, algo así como Perdido en Tu Amor, de Tony Hadley. Tony Hadley. Qué tema, por Dios, qué tema para comenzar. Amigos, muy buenos días. Bienvenidos. Desde este momento arrancamos el martes 30 de junio, último día del mes número 6. Bienvenidos a La Mañana Líder, bajo la coordinación y producción general de Leonor Camisay. Nos quedamos juntos hasta la hora 13. A disfrutar la mañana del martes.

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10 de la mañana a 13 minutos en todo el país. Bueno, tras luchar por su vida por 9 días, finalmente murió el trabajador que sufrió una caída a la altura cuando trabajaba realizando labores de poda de árboles en el departamento de Capital. El fallecimiento del operario de 41 años ocurrió este lunes y generó dolor en su entorno. Ocurrió tras permanecer más de una semana internado en estado crítico en el hospital Rawson, siendo identificado como Alfredo Luis Miranda, quien habría sufrido un grave accidente laboral en la localidad de Trinidad. Ante el descenso de las temperaturas, el gobierno de San Juan volvió a poner en marcha el programa San Juan Te Abriga, orientado a asistir a las personas en situación de calle que por distintas razones no aceptan integrar los refugios provinciales.

0: un par de zapatillas y una ración de comida caliente. Acosta remarcó que la asistencia está dirigida especialmente a quienes deciden permanecer en la vía pública. Nuestros refugios son para las personas que quieren entrar. Nosotros no podemos obligar a nadie por voluntad propia, así que hay personas que deciden no ingresar y también salimos a contenerlas bajo el programa San Juan te Abriga, según dijo la funcionaria. Es un programa que muestra la necesidad y la intención por parte del gobierno de la provincia de brindar contención a las personas que pasan distintas situaciones complicadas, particularmente de calle, y que toman la decisión de no ingresar a los hogares que se encuentran disponibles en la provincia de San Juan, en Capital, el Papa Francisco y asimismo también Teresa de Calcuta, en plena ciudad. Así que bueno, lamentablemente toman esa decisión, pero de todas maneras no se los deja a la buena de Dios, digamos, ¿no? Sino que salen a suplir las necesidades más básicas en temperaturas tan bajas como las que vivimos, y es precisamente la de abrigo. En el orden nacional, el PRO cruzó al presidente Javier Milei por sus críticas a Mauricio Macri, diciendo: difícilmente el gobierno estaría de pie sin nuestro apoyo. Fernando de Andrés, mano derecha del exmandatario Macri, respondió a los cuestionamientos del presidente. El líder libertario aseguró que la gestión de Juntos por el Cambio estafó a la gente con el reperfilamiento de la deuda. El secretario general del PRO y diputado nacional dijo: no hay ley que salga sin los votos del PRO. Este gobierno difícilmente estaría de pie si no hubiese sido por la banca del PRO en el Congreso, en diputados y en el Senado. Además, cuando las papas realmente quemaban el año pasado, que hasta se requirió la ayuda del Tesoro de los Estados Unidos, el que fue a la Quinta de Olivos a bancar fue Macri, según dijo. Estas palabras del presidente Javier Milei criticando a Mauricio Macri se expresaron en el canal Neo durante una entrevista que dio el primer mandatario nacional, diciendo que Mauricio Macri estafó a los argentinos defalteando la deuda en pesos, o que fue el reperfilamiento, una palabra educada para decidir o decir default. Es más, llamaron a un blanquero. Yo me acuerdo que les decía: miren, si ustedes blanquean van a tener problemas, porque después, si no lo reelige Macri, los van a venir a buscar, según la expresión que brindó el presidente Javier Milei sobre el expresidente Mauricio Macri. 10 de la mañana, 17 minutos.
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0: 6 décimas de grado la temperatura, con el cielo despejado. 1 grado 8 décimas bajo cero la sensación térmica. Humedad 64%. Presión 945.6 hectopascales. El viento es del sector norte a 8 kilómetros por hora.
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Estaban los Simply Minds. Qué buena canción. Don't You se llama la canción. Bueno, así estamos en esta mañanita de día martes, 30 de junio. Yo no sé ustedes, pero percibo menos frío que ayer. Hace frío, sí, hace frío, pero menos que ayer. No sé si les pasa a ustedes, cuéntenme cuál es la percepción del tiempo, del clima que ustedes tienen en el día de hoy. ¿Será como yo digo, como yo percibo? Ustedes lo mismo, tienen mucho frío. A ver, hace frío, pero lo que digo que es, se percibe menos que ayer. Bueno, no sé, se me ocurre contarles eso. Preguntarles eso en el arranque. Vamos a actualizar datos del tiempo correspondientes a esta hora, mis queridos amigos. 5 grados, 6 décimas la temperatura. De hecho, está más alta la temperatura que a esta hora en el día de ayer. Cielo despejado, 4 grados la sensación térmica. Humedad 50%. Presión 945 decimal 4 hectopascales. El viento es del sector norte a 8 kilómetros por hora. Cielo algo nublado, con una máxima probable de 15 grados para el día de hoy. Si bien se elevó un poquito la máxima para el día de mañana, pero las condiciones de lluvias y tormentas, junto con chaparrones y también intenso viento sur, continúan para mañana. 4 de mínima, 10 de máxima. El día jueves, cielo mayormente nublado, mínima 1 grado, máxima 10. Y el viernes, cielo algo nublado, mínima 2, máxima 8 grados, de acuerdo a lo que informa el Servicio Meteorológico Nacional. Bueno, para comunicarse con Líder, 264-508-5809. 264-508-5809. Amigos, quiero saber de ustedes, quiero saber por dónde andan, qué hacen. Recién conversábamos, y esto nos va a servir de charla a nosotros también durante la mañana. Conversábamos con Luciana sobre los placeres maravillosos, quizás hasta socialmente no bien vistos. Yo digo, no hay placer más maravilloso, y yo arranco y hago punta en esto, que cuando estirarse, cuando estás relajándote y estiras, yo no sé por qué produce cierto placer eso, o será que me pasa a mí nada más, pero estirarse, en principio, dicen, es una muestra de mala educación, chicos. Nos enseñaron así. Pero, ¿qué querés que te diga? Es una cosa que uno lo necesita, ¿no? No sé. Y es tan placentero. Bueno, cuéntenme ustedes cuáles son esos placeres que se permiten a pesar de. A pesar de, obviamente, sin faltar el respeto ni nada por el estilo. Estamos hablando de cosas que se pueden hacer, pero que muchas veces por costumbre o por una cuestión, podría decirse hasta de cultura social, no se hacen. Pero bueno, cuéntenme y sacamos conclusiones de allí. ¿Les parece? Bueno, y ya mismo, a ese teléfono que les dije, armemos el bloque de... sí, placer. Pero a mí me da placer estirarme, o sea, no sé... Qué sé yo, es una sensación que no puedo explicar. Me preguntan, ¿es tirarte en serio? Bueno, qué sé yo. Bueno, me cuentan. Armemos el bloque de las 10:50, amigos. 3 cancioncitas al hilo, ¿no? Nuestro combo por 3. ¿Qué ponemos? A ver, quiero leerlos, quiero saber los 3 primeros. Estoy viendo así directamente la pantalla de mi WhatsApp. A ver. Van llegando. Claro, qué lindo. Bueno, sí, eso está bueno, dice, ¿no? El placer es viajar, dicen por acá. Un saludo grande, mi querido amigo. Muchas gracias. Siempre ahí con Líder en las calles sanjuaninas. Muy bien. Claro, qué placer es viajar, ¿no? Oh. A ver, aquí, Oops, I Did It Again, de Britney Spears. Me encanta esa canción, ¿sí? Oops, lo hice de nuevo. Listo, la incluimos. A ver, el primero, a ver... Sí, estoy bien. Qué malo que sos. ¿Estás bien? Me dices, sí, estoy...
A ver, nos piden el tema de el nombre del título del clásico que salió. Ya te lo voy a comentar. Lost in Your Love, de Tony Hadley. Ya te lo voy a escribir, te lo escribo por WhatsApp. Pero es temazo, Nos piden el tema Bien, de Tony Braxton, Regresa a mí. Versión en español, quiero imaginar, porque me lo pusiste así en el mensaje, es así. Bueno, lo incluimos para el superbloque, que viene en un ratito nada más. Nos piden, uy, qué buena canción, True Colors, de Phil Collins. Versión Phil Collins, qué buena versión. Sí señor. Ganando unos euros, dice por acá. Bueno, listo, entonces ya están los tres temas. Dijimos, el de Britney Spears, el de Tony Braxton y el de Phil Collins. Van a salir completitos en un ratito nada más. No se hagan problema los que no llegaron a poner algún tema allí. En la próxima hora salen, ¿eh? El tema de Cutting Crew, Just Die in Your Arms. Qué bueno. Yo creo que lo pusimos ayer. ¿O no? ¿No? O lo puse en... Va. Me dice que un oyente, mi placer es rascarme la espalda en una pared o en un poste. Claro. Es verdad, suscribo. ¿Sabes por qué? Porque generalmente eso uno lo hace cuando le pica la espalda. Y si no estamos con alguien de confianza cerca, yo no puedo decir a una persona que tengo circunstancialmente en la calle, ¿me rascas la espalda, por favor? No da. Aunque podría ser, pero no da. Rascame la espalda, te pido por Dios. No. Te va a mirar otra persona. ¿Qué te pasa? Muy bien, me gustó. O sea, yo suscribo. Yo también, me encanta. ¿Cuál jabalí o cuál cerdo? De que ellos se rascan contra los palos del corral y demás, ¿no? Me dice por acá que estirarse cuando uno se está por levantar es lindo. Sí, es muy lindo, muy bien. Sí, es verdad. Pero en la mesa no, porque era mala educación. Claro, a mí mi madre me decía, no te estires en la mesa. Y se lo contaba a Luciana y se puso, te van a cortar las tripas. Pero era por una cuestión de educación, ¿no? Pero bueno, muy bien. Me gustó. Desde temprano se sentía menos frío, dicen por acá. A disfrutar, líder. El día sería bueno escuchando Flower, de Miley Cyrus. Pero muy bien, me gustó ese tema. Sí. El placer, ella disfruta limpiar su casa, poner un sahumerio, escuchando líder. Literal, todo el día. Muy bien, yo escuchando líder. Lo de limpiar, hay que hacerlo, chicos. Obvio. No sé si me causa tanto placer, pero... Bien. Nos piden el tema de América, A Horse With Your Name, No Name, dicen acá. Bueno, busco, ya anda por allí. Perfecto. Nos piden el tema de Disturbed, los sonidos del silencio. Bueno, vamos a buscar por allí. Me gusta. Placeres, comer helado o tomar helado mirando una serie en la cama. Muy bien. Comer mandarina al sol. Qué bueno, sí, esos son placeres. Pero, estás haciendo una comparación. Esos son placeres, pero estirarse, ¿te sentís bien? Bueno, 10 de la mañana, 37 minutos, amigos. Ya sigo leyéndolos. Sigan participando y compartiendo con nosotros estas cositas que nos gustan un montón. Nos vamos al año 1994. Este es el primer clásico latino de la hora. ¿Se acuerdan de Rosario, no? Buena música aquí, el líder.

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8: Arrancamos nuestro super bloque, amigos. Nos habían pedido estas canciones y por supuesto que compartimos juntos Combo por Tres.

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0: Hora 11, 3 minutos. 5 grados, 6 décimas la temperatura, con el cielo despejado. 4 grados la sensación térmica. Humedad 50%, viento norte a 8 kilómetros por hora. El gobierno de San Juan retomará este martes las conversaciones salariales con los gremios docentes UDAP, UDA y AMET, en el marco de la paritaria correspondiente al segundo semestre de 2026. El encuentro se dará en un contexto de expectativas por parte del sector educativo, que espera una oferta que permita actualizar los saberes frente a la evolución de los precios. La reunión está prevista para la hora 14 y contará con la participación de representantes del Ministerio de Educación, funcionarios del Ejecutivo Provincial y los gremios docentes. El ex jefe de gabinete Guillermo Francos le hizo fuertes críticas a quien fuera su sucesor en el cargo, Manuel Adorni. No sé si era idóneo, al menos no quedó demostrado. El ex funcionario destacó la decisión del presidente Javier Milei de desplazar a quien fuera su sucesor en la jefatura de gabinete. Consideró además que con la designación de Diego Santilli como coordinador de los ministerios nacionales empieza un periodo de pacificación política. La angustia y la ira se apoderaron del estado costero de La Guaira, mientras las familias de las víctimas del terremoto bloqueaban los equipos de rescate, exigían acceso a las zonas afectadas y permanecían en vigilia junto a montañas de escombros con la esperanza de encontrar a sus seres queridos con vida. Dos fuertes terremotos sacudieron Venezuela. En la Guaira, una de las zonas más afectadas al norte de Caracas, los sismos destruyeron cientos de edificios. El número de muertos aumentó al menos a 1.719. 5 grados 6 décimas la temperatura, 4 grados la térmica, con el cielo despejado. Pronóstico para lo que resta del día: cielo algo nublado, con una máxima probable de 15 grados. Pronóstico para el resto de la jornada, de acuerdo a lo que te comentábamos recién. 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
10: 5 grados 6 décimas en la actual temperatura, cielo despejado, 4 grados la sensación térmica, humedad 50%, presión 945 decimal 4 hectopascales, el viento es del sector norte a 8 kilómetros por hora.
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10: Majo Gambina, muy buen día.
11: Muy buenos días, señor Marcelo, ¿cómo está usted?
10: ¿Cómo andamos? ¿Bien?
11: Bien, bien, bien, porque se están avecinando las vacaciones, así que...
10: Bueno...
11: Que haya así un panorama de relax por unos días sin horario.
10: Bueno, hay que disfrutar. Disfruten los que tengan vacaciones, disfruten porque está bueno eso, ¿no? A mitad de año viene muy bien, ¿no es cierto?
11: Y para recargar un poquito de energía, cuando tenés muchos horarios en el medio, estas idas y vueltas que hacemos todos, o que bueno, los que tenemos varias bendiciones, tener así un momento de descanso.
10: Tal cual. Bueno, Majo, ¿de qué conversamos hoy?
11: Mira, me llamó la atención, he visto en varios lugares que en algunas casas la flor del pájaro está con flor. ¿Te ubicas cuál es?
10: Sí. He visto las fotos que me enviaste.
11: Bueno, en varias casas, inclusive por acá cerca, al lado de mi casa tengo una, cerca de la escuela hay otra, hay otra por la avenida central que siempre me llamó la atención, y le

0: casa durante un tiempo largo.
1: Bien.
0: O sea, más de una semanita la podés tener.
1: Uh-huh.
0: Entonces es una planta que es interesante. Y no sé qué, en el caso de la estrelitzia, se utilizan, hay dos tipos. Está la flor del pájaro, que es la que vemos como una especie de arbusto. Una forma de decir, porque en realidad tiene como forma de abanico.
1: Uh-huh.
0: Y de esta planta, al margen de sus flores maravillosas, hay otra especie que es como prima de esta planta, que también se usa para interior, que justamente la parte llamativa de la prima son las hojas. Tanto la Estrelitzia reginae como la Nicolai, que es la otra,
1: uh-huh.
0: Pero la flor del pájaro, más que nada, la que vamos a nombrar hoy, básicamente es una especie que, si bien si vos buscas información, viste que yo siempre remarco que hay que tener cuidado de dónde leemos.
1: Sí.
0: Bueno, si vos buscas información, en la mayoría de los lugares te dice que esta planta es para pleno sol, porque es de zonas mediterráneas.
1: Uh-huh.
0: Yo la he visto en mejores condiciones en lugares donde está iluminada. Si no le da el sol directo y la tenés en algún lugar donde tiene buena iluminación,
1: uh-huh.
0: la planta tiene mejor aspecto. Las hojas no se queman tanto. Inclusive acá en San Juan es muy común que todas las puntas de las hojas se resequen porque no tenemos humedad.
1: Uh-huh.
0: Bueno, esta planta en particular, si vos la tenés en un lugar iluminado pero no le da el sol, tiene mejor vida, digamos. Entonces sí necesita buena iluminación para dar flor, pero si le da el sol así, que la raje, la quema.
1: Ah, bien.
0: Así que yo les aconsejo que si tienen una, suponiendo que la tengan en maceta, y quieren ponerla en un lugar para que tenga mejor vida, les aconsejo un lugar iluminado, o por lo menos que tenga quizá el sol de la mañana, uh-huh. o el sol de la tarde, pero no el de la siesta. Porque el problema no es ahora, es más adelante.
1: Claro.
0: Entonces, en ese sentido, sí, es una planta que necesita por lo menos mejor iluminación. Tiene un color verde grisáceo, no es un verde tan intenso, y sí tiene una envoltura que es bastante rígida, entonces las hojas por eso duran tanto tiempo en ese estado verde y no se pierden.
1: Uh-huh.
0: Las flores tienen también una característica muy particular, y es que parece como una especie de, viste que es como una especie de pájaro, que justamente esa forma también está dada para ciertas especies para que vengan a polinizarla. Entonces, en realidad es un conjunto de distintas cosas la estrelitzia, pero es una planta que es muy interesante, no es complicada para tener, sí en esta época consejo un poco menos de riego por el tema de las temperaturas. Cuando empieza a emerge como si fuesen especies de abanicos.
1: Uh-huh.
0: Entonces, si yo tengo una especie que ha crecido un montón, que porque se va haciendo como una especie de corona, ¿te parece que está muy grande? Bueno, hay que esperar a septiembre,
1: uh-huh.
0: para sacar algunos de esos abanicos y ahí los podés pasar a una maceta o a otro
1: bien,
0: lugar.
1: Bien.
0: O sea, que es la manera que tendrías de propagarla. Inclusive hasta de mantenerla, porque si luego que crece, se hizo muy grande, la puedo achicar de los alrededores. Pero es una especie que puede estar tanto adentro como afuera.
1: Qué bueno.
0: Puedo tener en el interior y la puedo tener en el exterior.
1: Tiene su versatilidad, digamos.
0: Totalmente. Sí, en el interior retarda aún más la floración.
1: Bien. Bien, bien, bien.
0: Entonces,
1: bien.
0: Sí, consejo, si está afuera, mejor.
1: Qué bueno, la verdad que sí, muy bonito. Aparte estoy viendo los colores, son fuertes y muy llamativos, muy bonitos, muy bonitos.
0: Tiene un naranja como muy intenso,
1: muy fuerte,
0: y tiene
1: sí.
0: además una especie de en el centro es medio lila, medio azul. La verdad que es una flor que es preciosa.
1: Uh-huh.
0: Inclusive en algunos arreglos florales, a veces se pone hasta una sola flor y ya con una te llama la atención un montón. Es una flor que es preciosa, es muy bonita, es muy llamativa.
1: Qué bueno.
0: La otra especie que yo te nombraba, que también es estrelitzia, pero se llama Nicolai, la flor es blanca.
1: Uh-huh.
0: También es muy interesante, pero esta planta no supera el metro y medio de altura, la que tiene la flor naranja.
1: Uh-huh, uh-huh.
0: La otra puede superar los 5 metros, pero retarda y demanda muchísimos años para que florezca.
1: Uh-huh.
0: Necesita mucho tiempo para que florezca. Entonces, mira. La otra sí se usa en el interior.
1: Qué bueno, qué bueno. Me encantó, muy bueno, la verdad que muy bonita, muy bonita. Antes de pasar a

0: las preguntas. Me gustaría, ¿sabes qué? Conocer un poco más sobre el dólar la semana que viene.
1: ¡Ay, sí! ¡Qué planta bella y noble!
0: Sí, sí, muy noble. Sí, sí, sí.
1: Y tenés el dólar y el falso dólar.
0: Ah, bien.
1: Dice que siempre hay una versión oculta que se hace pasar por. Sí.
0: Bueno, dale.
1: Ya lo dejamos agendado para la semana que viene. Es precioso el dólar.
0: Perfecto, perfecto.
1: ¿Tenés?
0: Si tengo dólar, no tengo.
1: Sí. No te pregunto si tenés dólares guardados, si tenés la planta de dólares.
0: Ninguna de las dos, ninguna de sus dos versiones. Ni en billete ni en planta.
1: Versiones.
0: Exacto.
1: Ni la de la billetera ni la de la maceta.
0: Exactamente. Majo, me preguntan acá si quiero sembrar semillas de pasto, ¿cuándo es la mejor época para hacerlo?
1: Hay dos momentos. En realidad hay una resiembra que se hace entre abril y mayo, o sea que ya la pasamos, que es cuando se remueve y se puede resembrar en el pasto. Uh-huh. Y la otra es principios de primavera.
0: Ah, bien.
1: Acá ahora no... es medio como que con el tema del frío la semilla uh-huh. no va a emerger.
0: Bien.
1: Necesito un poquito de calor.
0: Perfecto. Un oyente nos dice que ella vende flores y que viene la estrelicia de Buenos Aires carísima, dice. Carísima.
1: Sí. Uh-huh. Bueno, entonces que yo con la estrelicia tengo una anécdota. Yo tengo mi madrina que vive en Buenos Aires, ella se quería comprar, pero la otra, la que te digo yo que tiene las hojas más grandes, que uh-huh. que se ponen mucho en el interior.
0: Bien.
1: Quería tener una. Y en Buenos Aires también, no sé, la planta más chiquita le salió una fortuna. Entonces, una de las veces yo me fui con mi fría a Buenos Aires, le llevé una de regalo, porque uh-huh. acá la conseguía más barata que en Buenos Aires. Las peripecias para que la planta llegara entera a bien. Buenos Aires.
0: Me imagino.
1: Pero yo te puedo explicar cómo tiene la planta mi tía ya, increíble, con la humedad.
0: Claro, se da mejor.
1: Divina, maravillosa. Bueno, acá la que tengo yo es más chiquita, pero se puede. Acá se puede tener, solamente cambia el tamaño.
0: ¿Por qué dicen acá, hace 4 años tengo mi flor de pájaro, solo da hojas y no florece?
1: Necesito un tiempito para que florezca. Uh-huh. Necesito unos añitos. Es medio mañosa. Viste que la otra vez también habíamos hablado de... la semana pasada hablamos de... Me quiero acordar de qué fue que dijeron que también... Ah, de la lengua de suegra. Cuando hablamos de la lengua de suegra también... Hay algunas que florecen más rápido y hay otras que demandan un poco más de tiempo. Uh-huh. Pero sí tengo gente que también la tiene hace mucho tiempo y les ha costado que florezca.
0: Bien. Sugerencias sobre cómo iniciar la enredadera con un camote. ¿Se puede?
1: ¡Ay, qué bueno!
0: ¿Se puede?
1: Sí,
0: eso,
1: sí. Vos si pones la papa y el camote, los dos emergen, salen plantitas.
0: Pero que la enterrás así...
1: La papa, si vos te fijas, si vos la dejás un tiempo en la heladera, le empiezan a salir como si estuviesen verruguitas.
0: Sí.
1: De cada una de esas verruguitas, vos podés hacer una planta. Entonces, si vos pones un pedazo, si vos esos pedazos de papa los cortás y los pones en una maceta,
0: mirá.
1: Vas a ver que brota una planta hacia arriba, pero vos después, si metés la mano debajo, vas a encontrar papines.
0: Uh-huh. Bien. Bueno.
1: Yo he hecho esas experiencias con los niños y es interesante porque después sacan la tierra, sacan las papas y ven las papas enteras y es como ¡wow! Está bueno para hacerlo con los chicos.
0: Qué bueno.
1: Con el camote se puede hacer lo mismo.
0: Buenísimo. ¿Cuándo se pueden podar los cítricos?
1: Los cítricos ya se podaron. Sí, los cítricos ya se podaron. No. A ver, para siempre. Esa pregunta la hicieron la vez anterior. Uh-huh. Para que no me acuerde.
0: Bueno, lo averiguamos.
1: Sí, exactamente. Pero en realidad, si no me equivoco, creo que ya se podaron los cítricos.
0: Bien.
1: Finales de invierno, principio de primavera. Entre febrero, uh-huh. marzo. Sí.
0: Bien.
1: Finales de invierno o antes del otoño. Que si está florecido no se toca, o finales del invierno, antes perfecto. De que empiece la otra floración.
0: Mira,
1: y tenés un limonero de 4 estaciones.
0: Aquí me pasaron la foto de un camote, qué bonita la planta, cómo se hace, desde un frasco con agua.
1: Claro, vos mirá, el camote bueno. Lo que podés hacer es lo que te iba a decir, vos el camote podés ponerlo, viste que hay camotes que son como bien gorditos.
0: Sí.
1: Entonces, si vos encontrás un bien gordito, pues, como que quede clavado en un vaso, y que quede un pedacito de camote cerca del agua, va a empezar a brotar.
0: Qué lindo que se hace,
1: sí. Un pedacito ubicado en el agua como si fuese una palta.
0: Sí.
1: Como haces con la semilla de la palta, bueno, lo haces con el camote. Es divina, es preciosa, sí, la plantarita.
0: Es muy bonito, ahí lo estoy viendo, está muy bonito. Bueno, Majo Gambina, se nos fue un montón el tiempo. Muchas gracias a las preguntas, quedaron varias afuera. Pero bueno, la semana que viene hablamos del dólar.
1: Hablamos del dólar y no el blue. Así que tengamos linda semana.
0: El
1: y...
0: oficial, el oficial.
1: Claro, nosotros hablamos de otro tipo, que tengan linda semana y a salir abrigaditos.
0: Bueno, un beso grande, buena semana para vos.
1: Nos vemos el martes.
0: Chau, chau.
1: Adiós.

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Acá tenemos a Miley Cyrus con Flowers, canción del año 2023, qué exitazo, ¿eh? Muy buen tema. 11:34, no podemos andar corriendo tanto todas las mañanas. Se me va el tiempo, chicos, se me va el tiempo. Esta oyente nos dice que hace yoga. Estirarse es una necesidad del cuerpo, de reacomodarse no es mala educación. Es muy bien, muy bien. Bien dicho ahí. El tema es estirarse en cualquier lado. Yo no sé por qué encuentro un placer cuando estoy detenido esperando el semáforo. Es tiempo de estirarse. Estos segundos son propicios, es lo que yo me digo, para un buen estiramiento. La gente mirará, si por las dudas ustedes ven una, en una

auto, el conductor se tira, es casi seguro que soy yo, ¿eh? Bueno, algo de Lady Gaga nos piden por acá. Bueno, muchísimas gracias. Tirarse en el sol en algún parque, a los Diógenes, dicen acá. Muy bien. Muy bien, exactamente. Claro, ¿quién no tiene este placer? Quedarse un ratito más en la cama. Los sábados o los domingos, en mi caso, que yo no trabajo. Ah, mirá, dice, le da mucho placer estornudar. Ah, mirá. Va bien. Estornudo 4 o 5 veces y espero más. No llega ni me desilusiona. Estimada amiga, debo decir que es un poco raro lo tuyo, pero bueno. A ver. Rascarse la oreja con el meñique, dicen acá. Sí. Está, no sé si mal visto, no sé. Pero bueno, dice, es mucho placer. Hay gente que se deja una uña larga, la del meñique, ¿no? Más que placer, un sueño, playas de Brasil. Dos garotiñas abanicándome, dicen acá. Escuchando Líder por un parlante bien grande. Bien ahí, bien ahí, muy bien. Bueno, y ahí siguen llegando fotos. Ahí también nuestro amigo que nos escucha desde Vaca Muerta y en Neuquén nos dice que el placer más grande es lamer el plato de comida después de una sopa de la mamu. Claro. ¿Sabés qué? Pero ahí te volaba un cucharonazo seguro. Cuando tomabas la sopa y hacías ruido. Digan si no es eso, chicos. Claro. Ahora, decir eso es mala educación. O si no, ¿sabes qué? Cuando la cuchara no puede terminar de levantar el pequeño líquido que queda de sopa, levantar el plato y directamente tomar desde el plato. ¿Sí o no? Suscriban, por favor, suscriban. Bueno, necesito las canciones para el próximo bloque de las 11:50. Tres temas, pásenme ya tres temas, amigos, por favor, para que de esa forma pueda yo armarlo, Correr desnudo con las manos en los bolsillos por circunvalaciones. Claro, exactamente. La circunvalación está. La correteada puede ser allí, sin ropa. Ahora, meterte las manos en los bolsillos va a estar como difícil, ¿eh? Sí. Bueno, necesito tres temas. Ya tenemos el de Disturbed, Sonidos del Silencio. Faltan dos. Vamos, 264-508-5809. Clásico latino de la hora, ¿quién líder?

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Bueno, 11 de la mañana, 48 minutos, así terminamos esta segunda hora casi volando, ¿eh? Qué increíble. Bueno, se viene nuestro segundo bloque, viene con canciones, hay una movida y otra un poco más abajo. ¿Me dijiste el tema Penélope versión Diego Torres, puede ser? Bueno, ese será el tercer tema. Entonces tenemos a los Disturbed con Sonidos del Silencio, Lara Fabian, que nos pidieron recién, y esta versión, que cuando me aclaren si será la de Diego Torres o la de Joan Manuel Serrat. Señoras y señores, tiempo de presentarles aquí y ahora Combo por Tres. Tres canciones al hilo para disfrutar buena música solamente aquí en Líder.

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1: Doce del mediodía, 2 minutos, 9 grados, 8 décimas la temperatura, cielo despejado, 8 grados, 5 décimas la sensación térmica, humedad 43%, viento norte a 10 kilómetros por hora. Vialidad Nacional, mediante el noveno distrito San Juan, desarrolla trabajos de optimización y mantenimiento preventivo sobre la ruta nacional 150, en el sector conocido como el Arenal, sobre el camino hacia el Paso Internacional de Agua Negra. Según se informó, esa zona suele presentar complicaciones durante la temporada de apertura del paso fronterizo por las bajas de agua y las inundaciones vinculadas a deshielo, situaciones que pueden afectar total o parcialmente la transitabilidad de la calzada. José Peña, el papá de León, declaró este martes en la tercera semana del juicio por la desaparición de su hijo de 5 años. Aseguró que su hermana Laudelina habló de un supuesto accidente el día siguiente en que el nene fuera visto por última vez. Durante el testimonio ante el Tribunal Oral Federal de Corrientes, José recordó: al otro día de la desaparición, Laudelina dijo que ya había sido un accidente. Lo dijo a todos, yo la escuché. La afirmación cobra relevancia porque la hipótesis del accidente fue una de las líneas que aparecieron durante la investigación del caso y que luego derivó en distintas versiones sobre lo que pudo haber ocurrido con el niño. Una flota de casi 400 embarcaciones pesqueras chinas opera actualmente frente al sur de Perú. El conteo realizado este fin de semana por investigador argentino Milko Schwarzam, especialista en pesca ilegal en el Atlántico y el Pacífico Sur, identificó 342 buques poteros con sus sistemas de iluminación encendidos, a los que se suman entre 20 y 25 embarcaciones nodriza que operan como base logística en alta mar. Pronóstico para el resto de la jornada, máxima probable 15 grados. Cielo algo nublado. 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
1: 9 grados 8 décimas la temperatura, cielo despejado, 8 grados 5 décimas la sensación térmica. Humedad 43%, presión 945 decimal 3 hectopascales. El viento es del sector norte a 10 kilómetros por hora.
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0: Muchas gracias.
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12 del mediodía, 33 minutos en todo el país. ¿Viste cuando no querés que se termine el viaje? 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Hoy es un nuevo comienzo, una página en blanco para escribir algo grande. Cree en ti, en tu fuerza y en todo lo que puedes lograr. No esperes a que pase algo mágico. Sé tú la magia. Qué bueno. Qué buena frase. Me encantó. Algo de Marco Antonio Solís pidieron por acá. Nos piden el tema La Carretera de Julio Iglesias. Acá como fundamento de este pedido del tema de La Carretera de Julio Iglesias es que Julio llega con lluvias y frío. Ah, bien, muy bien, buen fundamento. Pero en ese caso entonces ya a partir de mañana. Muy bueno, ya van a empezar en las redes sociales. No he visto, no sé si a ustedes les pasa, no he visto los memes de con Julio Iglesias, protagonista de Julio, ¿ves? Que dice, ya llega Julio, espérenme, y Julio Iglesias dice, me extrañan, ya voy llegando, cosas así. Yo no he visto, al menos no he visto muchos a esta altura, el año pasado eran. Bueno, una de Calamaro me piden por acá, bien. El tema de Chris de Burgh, La Dama de Rojo, ¿hace cuánto que te lo pido? Me dicen, y lo pusiste, y lo pusimos, muy bien, muy bien. Qué buena canción la de Disturbed, dicen por aquí. Sí, verdad, muy buena, muy buena. ¿Qué pasó con esa eliminación de mensaje, mi querida compañera de trabajo? Es que no alcancé a ver nada, eliminaste el mensaje. ¿Qué pasó? ¿Qué pasó ahí? Bueno, está llegando la semana de la dulzura, mis queridos amigos, ¿eh? Así es que hay que ver qué compramos para regalar. Una cajita de bombones de chocolate, eso es suficiente. Sí, con una cajita, listo, ya está. ¿A cuánta gente le vas a regalar? Claro, un beso por un bombón. Julio ya se está asomando. A mí me mandaron uno. Muy bueno ese, muy bueno. Bueno, 12 del mediodía, 36 minutos antes de terminar. Vamos a repasar datos del tiempo. Estoy viendo una canción que se llama Menos Mal de Hit, que la vamos a escuchar en un ratito. Nada más, un amigo la pidió bien temprano, ¿eh? Así que bueno, vamos a ir con eso. 264-508-5809 para comunicarse con nosotros, queridos amigos. El tema de Cutting Crew que nos estaban pidiendo lo pusimos ayer. Just Die in Your Arms es un tremendo clásico. A ver si lo podemos poner un poquito de cortina como para no quedarnos con las ganas. Aparte porque el tema es muy bueno, muy bueno.

Es este. Qué buena canción, es muy buen tema, ¿eh? Pero ese lo pusimos ayer, ¿eh? Vamos a buscarlo para pasarlo mañana, si quieren, no hay problema. No. Qué cosa. Hay una foto de dos corredores en una pista de carrera pedestre. Está primero Julio y atrás viene Adorni. Adorni no llegó a Julio, dice. No se arma. No sean así, por favor. Por favor, chicos, se los pido. Pero bueno, creativo y me hizo reír. Bueno. Nos piden por acá Love Sensation de Madonna. Dicen también, a ver, vamos. Qué buen tema este, ¿eh? Mañana si me lo piden lo pasamos, no hay ningún problema. Lo pasamos completo, sin ningún inconveniente. No, me mandaste La Isla Bonita. No, La Isla Bonita no. Love Sensation, dicen, se llama la canción. A ver.

El tema Mama de Génesis. No sé si me alcance para el final, ya estoy muy, muy, muy atrasadísimo. Ah, bien, ya está. Bueno, el tema, al menos un poquito, dicen, de José Luz. A ver.

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0: Ay, Dios mío, Dios mío. Hoy le pregunté a la gente, Leonor Camisay, le pregunté a la gente.
1: Estoy tentada, pero
0: ¿cuál? Sí, no, sí, está tarde. Estoy tratando de que se calme hace una hora. Le pregunté a la gente cuál es el placer, no digo placer prohibido, no va por ahí, pero placeres que uno se da simples, pero que a la vista de otros no son muy bien vistos. Yo, por ejemplo, dije estirarse. Yo amo estirarme, pues a mí me da mucho placer estirarme.
1: Sí, a mí también.
0: Estirás, a mí también.
1: Creo que pero, a todo el mundo.
0: Sí, pero bueno, todo el mundo, pero ninguno blanquea, chicos.
1: Y otra cosa que me encanta es, ¿viste cuando te vas a bañar es un frío terrible? Y te metes bajo la ducha, muerta de frío, porque más con ganas de no meterte que meterte.
0: Sí.
1: Pero una vez que te metiste, la agüita calentita. Bueno, eso.
0: Ah, muy bien, muy bien. No lo habían dicho. Dijeron, a uno le gusta rascarse contra una pared.
1: ¡Qué divino!
0: ¿Cuál chancho?
1: Me muero.
0: ¿Cuál jabalí? Pero es cierto, porque se me pica la espalda. ¿Quién te rasca la espalda?
1: Claro, nadie,
0: te da una picación en el centro. Venga, señora, ¿me puede rascar? No, no da.
1: ¿Contra un árbol?
0: Claro, bueno, tampoco en el centro.
1: Nada, no.
0: Okay. Claro. No estaría quedando muy bien.
1: Dice, conectás con la naturaleza, abrazate un árbol. Yo te abrazas un árbol en una plaza, te llevan preso.
0: Sí.
1: ¿Este loco de dónde salió?
0: De dónde salió, claro.
1: Claro.
0: Otro dijo rascarse la oreja con el meñique.
1: No.
0: Es verdad.
1: Es
0: no,
1: gordo,
0: el blanquemos. El meñique. No, el pulgar. No, ¿cuál es el meñique?
1: Este meñique.
0: Bueno, el meñique, no, el pulgar, no.
1: Pero tenés una orejota.
0: No, el pulgar, no, el meñique.
1: Pero el meñique es grande para la oreja.
0: No, no, llega a la altura que debe llegar. Viste que mucha gente se mete distintos artículos.
1: Claro.
0: Capuchones de lapiceros. Chicos, eso no se hace, después no escuchan. Ahora.
1: No digas, no ves un niño escuchando la
0: No, no, amiguito.
1: Tienes que ser cuidadoso, Marcelo, por favor.
0: Tápele los oídos a ese niño. Digo, es cierto el placer, pero socialmente no.
1: Bueno.
0: No. Ahora, otra cosa.
1: Eso de no.
0: Me lo dijo Luciana Boiro, me lo dijo. Dice, yo todos los placeres que vos quieras. Ahora, yo en el auto, si vos crees que nadie te está viendo cuando estás hurgando la nariz.
1: No, ¿no? Eso te dijo Luciana, no, no lo puedo creer. No,
0: pero
1: no.
0: es verdad, yo lo
1: creo.
0: yo lo he visto. Después bajás ventanilla y.
1: ¡Ay, qué asco, por favor! No, ustedes están locos.
0: Eso pasa, más común de lo que vos piensas. Pasa, ¿no?
1: Eso fue escatológico, oyencia.
0: No, oyencia.
1: Oyencia, no escuchen, por favor.
0: Pero acá cambien, vamos a blanquear, chicos, acá vamos a blanquear las cosas como corresponde.
1: Bueno,
0: así.
1: Pero eso no. Porque lo creo. No.
0: Bueno, ¿qué querés que te diga? ¿Qué querés que te diga? Bueno, vamos a mandar un saludo que dijo lo siguiente un oyente.
1: ¿Qué dijo?
0: Hablando, porque yo me comprometí, inclusive lo hablamos con Luciana, que me dijo, mañana empieza la semana de la dulzura. Entonces me dice, casate y fíjate qué vas a hacer.
1: Eso lo dijo un señor que tiene. Mira, me voy por otro lado. Un señor que tiene una panadería que hace unas cosas, pero exquisitas, riquísimas. ¿Sabes qué hace? Semitas, y en vez de chicharrones, ¿sabes qué le pone?
0: ¿Qué?
1: Salame.
0: ¿Salame?
1: Sí. No sabes lo que son. Salame picadito, chiqui, chiqui, chiqui, chiqui.
0: ¿Salame?
1: Sí, riquísima, te juro.
0: Ese es un placer prohibido, ¿viste?
1: ¿Ves? Ayer probé una.
0: Y
1: por
0: no,
1: lo cual me sentí reculpable, imagínate.
0: No, no, lo que a mí me hace sentir mal es que no veo ninguna casa en las cercanías.
1: Pero no te voy a traer una semita de ayer.
0: Por
1: todo
0: favor.
1: Caso, te compro una semita del día.
0: Por favor. Sí, con esa excusa.
1: Yo te dije cuál es la panadería para que vayas a cualquier momento.
0: Tú acerca de tu casa.
1: Somos medio vecino. Si vivís cerca de mi casa.
0: Sí, pero me desvío un montón hacia el
1: bueno,
0: sur.
1: Bueno, no importa. Igual te desviaste. Yo te vi por ahí.
0: Bueno.
1: Que tiene un color muy.
0: El oyente acá dijo también lo mismo. Que dije yo de.
1: No.
0: Sí,
1: no.
0: es lo mismo. Bueno,
1: eso es lo querido, ¿eh?
0: Cierro el programa. Un oyente dijo que no te va a traer un chocolate, un bombón. Te va a traer una caja.
1: ¿A mí?
0: A vos, Leonor Camisay. Lo dijo, está el audio guardado como testigo. Una caja de bombones, si querés, te trae una caja de bombones.
1: Ah, bueno. ¿Y mi dieta?
0: Pero,
1: voy a perder el 90-60-90.
0: Claro.
1: Ay, qué gracioso.
0: Vos lo recibís y me lo das a mí. Yo no estoy haciendo.
1: No,
0: dieta.
1: No te doy nada.
0: Total, la cintura yo sabía hace cuánto la perdí, ¿no? Es una de las grandes ausencias.
1: ¿Una caja entera? Uy, Dios, lo pide extorsionar a todos.
0: Una de las grandes ausencias en mi vida es la cintura. Así que imagínate. Mirá si me voy a preocupar por comerme un bombón. Bueno, mañana la semana de la dulzura, chicos. Así es que.
1: ¿Por qué mañana empieza una semana?
0: Del 1 al 7 de julio. 1 al 7 de julio.
1: El 3 es nuestro día, el viernes.
0: El 3, viernes 3, yo lo voy a decir así y prepárense, viernes 3 de julio, día...
1: Ya sé, ¿querés un...
0: del locutor.
1: De comida.
0: Día del... No, ¿qué de comida? A mí tráigame lo que quieran, yo recibo todo, ¿eh? Yo recibo todo.
1: ¿Vos querés regalo?
0: Quiero regalo.
1: El día del locutor tenés vos que regalarle a la gente, porque para eso sos locutor.
0: Y les regalo mi voz.
1: Por eso.
0: ¿Quieren pero que cante?
1: Preparate un programón, entonces.
0: ¿Quieres que cante?
1: Yo voy a estar escuchando.
0: Ah, vas a... Me da miedo.
1: Día, yo me trabajo.
0: Me da miedo que me escuche vos, porque sos mi jefa.
1: Voy a decir al director, señor director, el viernes no cuente conmigo.
0: Ah, mira, que puedo decirte lo mismo yo a vos.
1: A ver...
0: Claro, que el viernes no contés conmigo. Che, nos vamos.
1: No, porque si vos no veniste, no vení yo.
0: Prepárate para julio. Es lo único que voy a decir. Es lo único que voy a decir.
1: Yo me pensaba tomar vacaciones.
0: Ah, bueno, nos vamos todos.
1: El último que apague la luz.
0: Nos vamos. Coordinación y producción general, Leonor Camisay, a la 1 de la tarde. Leonor Camisay, soy Marcelo y Casati, amigos. Muchísimas gracias por la buena onda. Chao, hasta mañana.

Paula Abdul. Rush, Rush. La versión extendida que nos dejó Marcelo y Cazzati. Muy buenas tardes para todos. Es hora de informarse. A partir de este momento, la radio informa. 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Coordinación General Leonor Camisay. Gerencia de Noticias, Leandro Santandreu. Bienvenidos. Aquí comienza Informe Líder. Reitero las buenas tardes para todos, con el cielo despejado, 13 grados, 2 décimas la temperatura, la humedad del 32%, la presión 943.4, medida en hectopascales. El viento es del norte a 15 kilómetros por hora, la visibilidad es óptima y la máxima probable para hoy 15 grados. Continúa el pronóstico de nevadas y lluvias para mañana, probablemente incluso en el llano. Tendríamos nevadas y lluvias en la ciudad, con mínima de 0 grado, máxima de 10 grados. Para el jueves un pronóstico bastante similar, al igual que el viernes y el sábado. Apenas sube un poco la temperatura para el domingo, con máxima de 13 grados. Iniciamos con nuestros principales títulos. Desarrollo minero local, luz verde para tratar el proyecto de ley en diputados. Tras 2 días de tratamiento en comisiones, la iniciativa está lista para ser tratada en el recinto, probablemente este jueves. Están en flagrancia, una patota armada atacó a una pareja por un televisor. Ocurrió en Santa Lucía y el caso giraría sobre un presunto ajuste de cuentas. San Juan se activa en invierno, arte, deporte y muchos planes para las vacaciones. El Ministerio de Turismo compartió la guía de actividades para julio con propuestas para toda la familia. Reiteramos, ola polar en San Juan. El pronóstico mantiene la esperanza de nevadas para mañana. La especialista Agustina Albeiro hizo una lectura de los modelos meteorológicos para este miércoles y habló de probabilidad de nevadas incluso en la ciudad. Vialidad Nacional ejecuta trabajos en la ruta 150 rumbo al paso de Agua Negra. Vialidad Nacional avanzando con tareas de mantenimiento y mejoras estructurales en la ruta nacional 150, con el objetivo de garantizar la transitabilidad hacia el paso internacional durante la próxima temporada estival. Ya comenzaron a trabajar.

Fa, la firma que montará la ciudad china de Vicuña, ya toma personal. La santafesina Rafa Sociedad Anónima inició las convocatorias para avanzar con el campamento en Vicuña. Desde la UOCRA confirmaron que ya comenzaron las revisaciones médicas y cuántos demandarán en la primera etapa.

Así que gran fiesta, gran, como siempre. Yo me pongo contento porque para cada fiesta siempre estreno 12 o 13 discos. Para esta fiesta tengo 28 discos nuevos, que me encanta cada vez que tengo un disco nuevo. Voy aumentando mi colección y me voy poniendo cada vez más contento porque hay más canciones para volver a escuchar.

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Mis hermanos, les doy la bienvenida a una tarde distinta. Aquí se baila, aquí se canta y aquí se come chocolate de montaña.

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Y ahí entramos dejándolo todo, ¿viste? La parte en la que tratamos de movernos lo más al ritmo posible. Siempre están los salseros que nos hacen una sombra enorme. Y uno le pone onda, ¿viste? Dice, ah, de alguna manera me defiendo. El momento en el que la tía Remigia sale, se levanta y hace lo que puede. El tío Aurelio con los zapatos bien lustrados, porque dice el tío Aurelio que si los zapatos no están lustrados, los zapatos dicen de dónde usted viene, mijito.

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playa, o si me estoy fumando unos puritos en la playa, o si me estoy haciendo frente al espejo la raya, oigo que sale desde dentro de mí una musiquilla que suena tal que así. Chiquetere pepepepepere, chiquetere pepepepepera, o chiquetere pepepepepere, chiquetere. Oigo que sale desde dentro de mí una musiquilla que suena tal que así.

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volvemos con más Retro Líder. 14:42 minutos, no me esperaba ni loco una tarde como esta. Mucho sol, buena temperatura, 15 grados a esta hora. Y el viento es norte, a 10 kilómetros por hora. Mañana, nieve.

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El sábado arranca la Expo Hobbies. Yo la verdad que, bueno, cita indiscutida, el sábado empiezan las vacaciones, en realidad empiezan el lunes, pero bueno, el lunes oficialmente, el sábado ya están de vacaciones los chicos y hay que llevarlos a la Expo Hobbies este fin de semana. Acordate que es solo un fin de semana, sábado y domingo. Así que vamos a estar con toda mi banda de amigos ahí en la Expo Hobbies, con campeonatos de videojuegos de los que hoy en día hacen maravillas nuestros niños. Esos que juegan desde el celu, esos que juegan en la consola, esos que tienen en la Nintendo. Y me voy a aprender en el campeonato de Super Mario Kart Tour, que es un juego que me encanta. Sí, yo en este sentido, yo les aviso, yo no crecí nunca. Yo no crecí nunca. A mí el cuerpo es lo que me ha cambiado. Pero yo me sigo tirando a jugar con mis hijas. Me encanta. Así que Expo Hobbies, ahí voy a estar. Con los personajes de Star Wars. Vas a poder jugar a Stumble Guys. Hay también para poder hacer Air Blaster. A lo mejor no tenés ni idea de lo que te estoy hablando, pero los chicos que están escuchando saben perfectamente de qué hablamos. Son esos juegos que se hacen con esas pistolas que disparan bombitas de goma, pero son inofensivas, pero está buenísimo porque te re divertís. Y además un sector arcade, es decir, un sector igualito a un Sacoa, en el cual están todos los videojuegos de los 80 y los 90. Sí. Con la participación del gran general de los videojuegos en San Juan, nuestro querido señor, desde Rawson. Sí, el señor Juan Valverde, que va a estar ahí también. Claro, con todos los, el amigo Valverde con todos sus videojuegos. Todos conocen a Valverde Videojuegos.

Y ahí todos los amigos de Ramiro, Ramiro Molina, se está haciéndole el aguantísimo. Un gran amigo, una gran persona, un gran productor de San Juan, un emprendedor, un tipo que es una garantía de cosas bien hechas y no para de hacer cosas. Hemos sido compañeros en verano en casa y de ahí que nos conocimos, y cada vez que nos podemos dar una mano mutuamente nos la damos. El amigo Ramiro, yo no sé si este es el cuarto, yo creo que el cuarto o el quinto año de la Expo Hall. Mis hijas les encanta, tus hijos también, así que hay que ir, ¿eh? En el complejo La Superiora, Expo Hobbies. Sábado y domingo. Sábado y domingo. Nos reíamos con Ramiro porque el año pasado también nos pasó para esta época que hubo un día de la Expo Hobbies con una super luna gigante y va a pasar lo mismo porque está pronosticado para este sábado. Increíble. 14:47, Retro Líder.

últimos 10 minutos. Recordamos conservar el número para pasar por el guardarropas a retirar la campera, la campera, la cartera, todo lo que trajeron. No se me vayan sin sus efectos personales.

She wants to dance with me. Ella quería bailar conmigo. Rick Astley, con su jopo bien peinado. ¿Dónde es la Expo Hobbies? La Expo Hobbies es en el Complejo La Superior, en Rawson. Este sábado y domingo, Mercedes.

San Juan, 30 de junio, pero del año 1986. El sol del mediodía invernal apenas entibia las veredas. Pero las calles de San Juan están desiertas. No es por el frío seco, tampoco por la siesta sagrada cuyana, que hoy ha quedado suspendida por decreto del corazón. ¿Sabes qué pasa? Las acequias corren silenciosas, porque el murmullo del agua ha sido tapado por un zumbido unánime que sale de las ventanas. El grito de las radios a pilas y el relator de la televisión. Porque ayer, y te hablo del año 1986, exactamente 30 de junio, y ayer la selección argentina de Diego Armando Maradona tocó el cielo con las manos en el Estadio Azteca, coronándose campeona del mundo. Hoy, 30 de junio, sería lunes en 1986. La felicidad no dio tregua y se vivió el capítulo más emotivo, caótico y feliz de toda la década. El regreso de los héroes a casa. A través de las pantallas curvas de los televisores de tubo, en un blanco y negro que la imaginación tenía de celeste y blanco, los sanjuaninos asistíamos al milagro de la comunión popular. El avión de Aerolíneas Argentinas aterrizaba en Ezeiza y la marea humana es tan descomunal que desborda las autopistas. En los livings de los barrios de San Juan, las familias están atornilladas frente al televisor. Mamá dejó la costura de lado. Papá mantiene los ojos húmedos, fijos en la pantalla. Y los chicos, con las manos sucias de azúcar por las semitas de la media tarde, miramos extasiados. Vemos a Diego asomarse a la puerta del avión con la Copa del Mundo original entre las manos. Esa imagen estática, perfecta, nos estremece el pecho y nos eriza la piel. La Argentina, que venía de años tan duros y dolores tan profundos, se funde en un abrazo de sanación gracias a un puñado de muchachos con camisetas de fútbol. Y ahí sí debo decirte que estábamos cerca de las 4 de la tarde.

0: El micro de los jugadores logra abrirse paso hacia la Casa Rosada. El plantel sale al mítico balcón. Cerrá los ojos, lo tenés en tu memoria. Cerrá los ojos y viajá al tiempo conmigo. Viajá al pasado. La provincia entera estalla. En la Plaza 25 de Mayo, los autos empiezan a tocar bocinas sin parar, rompiendo el silencio de la siesta del invierno de 1986. Los pibes salimos a la calle de tierra con las bicicletas a dar vuelta a la manzana, gritando los goles que ya pasaron, pero que se van a gritar para siempre sin saber. Los vecinos salen a la vereda con el termo abajo del brazo, convidando mates, sonriendo y saludándose como si todos fuésemos parientes. Es el lunes 30 de junio de 1986. Quedó grabado a fuego en la memoria de nuestra provincia y de todo el país y el mundo, como el día en que la alegría fue completa. No importaba la inflación, no importaba la cantidad de deudas que teníamos. Éramos los dueños del mundo, créeme. Éramos otra vez los dueños del mundo. La imagen de Maradona en el balcón levantando el trofeo dorado hacia el cielo se transformó en el póster invisible que cada argentino colgó en el rincón más lindo de su infancia. Fuimos inmensamente felices, compartiendo el pan, la vereda y el orgullo de sentir que, al menos por un día, el mundo entero miraba nuestra bandera con admiración y respeto.
1: Cuchufo para Enrique. Enrique Diego Armando Maradona, dos hombres. Se le fue a los dos. Maravilloso. Está agrandado, está con toda la dulce. Se va Diego, otro más. Sí.

fiesta. Vean, en esa época yo iba a la escuela industrial. Y ese lunes, después del campeonato del 86, salimos a la calle con todos los, con toda la escuela, los compañeros, los años para arriba, años para abajo. Y yo estaba en segundo año del secundario. Y fuimos por todas las escuelas sacando todo el mundo a la calle. Y terminamos cerca del mediodía, después de invadir varias escuelas, en la Plaza 25. Fue una locura. Fue una locura, realmente. Estuvo muy bueno. Te dejo un abrazo y me voy a andar en bici.

0: Amigos de Líder, ha sido un placer viajar con ustedes como cada tarde. En la coordinación general, Leonor Camisay. Abrazo gigante para Mario Croata. Saludo enorme para él.
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0: Mi nombre es Leandro Santandreu. Ha sido un placer. Los voy a dejar directamente.

nuestros colegas de Buenos Aires. A las 17 llega Carla Treu. A seguir disfrutando. Chau, gracias, líder. El placer de hacer radio.

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Bar dice que some guys have all the luck y nosotros tenemos toda la suerte de estar disfrutando los mejores clásicos en Aspen 102.3, mientras en la ciudad de Buenos Aires tenemos una temperatura de 15 grados con cielo ligeramente nublado y una humedad del 43%. Se espera buen tiempo para el resto de esta jornada y también para los próximos días.

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1: Es la hora 16, la temperatura en la ciudad 15 grados. Amplia convocatoria de la asunción de Santilli. Javier Milei le tomará juramento a Diego Santilli como jefe de gabinete en reemplazo de Manuel Adorni. Habrá presencia de gobernadores y dirigentes aliados. Santilli se desarrollaba desde hace 7 meses como ministro del Interior. Tendrá 2 vicejefes. Gustavo Coria será vicejefe del Interior e Ignacio David será vicejefe ejecutivo. Piden quitar la pensión vitalicia a Cristina Fernández. En un dictamen de 13 páginas, el jefe de Ministerio Público Fiscal, Eduardo Casal, sostuvo que la decisión de la Cámara de la Seguridad Social desconoce la inhabilitación derivada de la condena firme por corrupción en la causa vialidad contra la expresidenta. Es la hora 16, la temperatura en la ciudad 15 grados, se espera buen tiempo para el resto de la jornada.
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1: Las 4:30 de la tarde en toda la República Argentina, mientras tanto en Buenos Aires, 15 grados 2, la temperatura, el cielo despejado y la humedad 55%. Se espera buen tiempo para hoy y para el resto de la semana. Mañana miércoles con algunas nubes, mínima de 4 y máxima de 14. El jueves baja la temperatura.
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1: Es la hora 17 y la temperatura en la ciudad 15 grados. Primera rueda de prensa de Javier, el nuevo vocero presidencial, Adrián Javier, encabezó hoy por la mañana su primera conferencia de prensa. Enfatizó que la economía va bien, aunque el gobierno nacional sabe todavía que faltan mejoras. El rumbo es por acá y pronto la situación va a mejorar para todos, remarcó. Noruega ha confirmado en octavos con gol de Haaland. Sobre el final, los nórdicos avanzaron a la siguiente instancia tras vencer a Costa de Marfil por 2-1. De este modo, ya están definidos los partidos de octavos entre Brasil y Noruega, Canadá y Marruecos. Paraguay está a la espera de su rival, que debe definirse entre Francia y Suecia. Todos los cruces de la instancia quedarán definidos el próximo viernes 3 de julio. Es la hora 17 y la temperatura en la ciudad 15 grados. Se espera buen tiempo para el resto de la jornada y también para el resto de la semana.
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0: compartíamos con vos desde el noveno álbum de estudio de Genesis, el primero con la formación de trío, que por eso se llama And Then There Were Three. Escuchábamos a Genesis, lo habíamos puesto del lado B y habíamos puesto la púa en la última banda de ese lado. Escuchabas el sonido del vinilo. Genesis, Follow You, Follow Me.
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2: 5:30 de la tarde en este martes, con 13 grados 8 de temperatura y una humedad del 60%. Buen tiempo para hoy, buen tiempo para el resto de la semana, adelanta el Servicio Meteorológico Nacional. Mañana miércoles, muy parecido al día de hoy, mínima de 4, máxima de 14 y algunas nubes. El jueves, marcado descenso de la temperatura con máximas que no llegarían a los 11.

material de estudio de Ariana Grande, se llama Petal. Y desde ese disco escuchás en Aspen 102.3, Ariana Grande, Hate That I Made You Love Me.

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0: final para esta hora en Aspen 102.3 con Eddie Money, Baby Hold On. 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
0: Y viajamos en el tiempo y en el espacio con la imaginación. Nos vamos al año 1983, nos vamos a California para escuchar este registro en vivo incluido en la edición 40º aniversario de Synchronicity, lanzada en 2024. En Aspen 102.3, Police, Don't Stand So Close.

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0: gente bonita que se va sumando a la sintonía del 104.3 Mundo de Cristal, conociendo Rusia. Qué linda versión, disfrutando esta tarde de Martes en Líder. Canciones que van llegando y lo que va sucediendo, que también te lo vamos contando en Noticias Líder, con una mirada en el marco nacional. Santilli juró como jefe de gabinete durante las últimas horas, con presencia de 14 gobernadores. Fue el nuevo ministro coordinador que buscará fortalecer el diálogo con las provincias y también con el Congreso. Santilli asumió este martes como nuevo jefe de gabinete de la Nación en una ceremonia encabezada por el presidente de los argentinos en Casa Rosada, el acto que estuvo marcado por una fuerte presencia de gobernadores de distintos espacios políticos, quienes acompañaron la jura en una señal de respaldo institucional a la nueva etapa de este gobierno nacional. Antes de asumir formalmente el cargo, fue el propio Santilli quien mantuvo una reunión de transición con su antecesor Manuel Adorni, quien también participó de la ceremonia. Finalizada la jura, ambos protagonizaron un abrazo junto al presidente Milei, una imagen que simbolizó el traspaso de funciones al frente de la coordinación del Gabinete Nacional. Y el flamante funcionario estuvo acompañado por su esposa Analía Mayorana, sus hijos, quienes siguieron el acto desde primera fila, acompañando a su padre en el Salón Blanco. Hay canciones, hay buena música y, por qué no, disfrutando este último día, si te digo último día del mes de junio, que lo vamos a disfrutar como corresponde. Le vamos a sacar el jugo, sí, como debe ser, como corresponde, compartiendo buena música, más y más canciones. En un ratito te voy a estar contando acerca del canto coral, los coros de niños de la Universidad Nacional de San Juan, que ofrecerán un concierto solidario en el departamento Rawson. 14 minutos pasaron ya de la hora 18. Nosotros aquí con Leonor Camisay, disfrutando esta tarde como corresponde. Día agradable si los hay, cielito despejado. ¿Y qué pasará mañana? ¿Qué pasará mañana? Leonor, ¿nos contás cómo va a estar los datos del tiempo para esta jornada y para la de mañana también? Bueno, te escuchamos.
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0: Cielo despejado, disfrutando esta tarde 30 de junio de este 2026, la temperatura actual, siguiendo el último registro, 14 grados 5 décimas, humedad 33%, presión 939 decimal 4, medida en hectopascales, viento del cuadrante sudeste a razón de 15 kilómetros por hora. Para mañana miércoles, mínima 2 grados, máxima 5 grados centígrados.
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1: Disfrutamos juntos el comienzo de una nueva hora en Líder. El cielo permanece despejado en esta tarde de martes, cerrando el mes de junio. La temperatura actual, 14 grados 5 décimas, viento del cuadrante sudeste a razón de 15 kilómetros por hora. La Corte aún no define si habrá prórroga o examen. El listado vigente vence a fines de agosto y la Corte de Justicia de San Juan aún no resolvió si convocará a un nuevo concurso o extenderá la validez del actual. La Corte de Justicia de San Juan deberá resolver en las próximas semanas uno de los temas administrativos más importantes para el funcionamiento del Poder Judicial: decidir si convoca a un nuevo concurso para el ingreso de empleados o si extiende la vigencia del listado actual, que expira a fines del mes próximo, al fines del mes de agosto. El presidente de la Corte, Daniel Olivares Yapur, confirmó que el tema ya forma parte de la agenda del máximo tribunal, aunque aclaró que todavía no existe definición. Con una mirada en el marco nacional, hoy subió al escenario mayor Daniel Melingo, una figura clave del rock y el tango argentino. Integró Los Abuelos de la Nada, Los Twist y la banda de Charly García antes de convertirse en un ícono del tango. El músico y compositor y cantante Daniel Melingo murió este martes a los 68 años, según confirmó la Agencia de Noticias Argentina. El artista fue hallado sin vida en el interior de su vivienda por uno de sus hijos, generando una profunda conmoción en el ambiente cultural argentino. Cerrando las noticias, en el marco internacional, sin Milei, la cumbre del Mercosur oficializó el inicio de negociaciones por un acuerdo de libre comercio con Japón. El canciller Pablo Kirno respaldó al gobierno del presidente boliviano Rodrigo Paz y pidió una mayor apertura. En este marco, sin al presidente Javier Milei, la cumbre del Mercosur inició este martes sus deliberaciones. Con él anunció comienzo de las negociaciones de un acuerdo de asociación económica equivalente a un trato de libre comercio entre el bloque regional y Japón. Es sin duda que los milagros existen. En el marco internacional, Venezuela rescataron a un pequeñito de tan solo 3 años que estuvo 6 días atrapado entre los escombros de un edificio colapsado. Fue encontrado entre las ruinas de un inmueble de Los Corales en el estado de Guaira, la zona más devastada por los sismos. El cielo permanece por la noche despejado. El pronóstico oficial para mañana miércoles: por favor, campera, abrigo, mínima 2 grados, máxima 5 grados centígrados. 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
1: Y esta es una de esas canciones amorosas para cantar y para disfrutar tan solo cuando 19 minutos nos separan ya de la hora 19. ¿Preparaste la merienda en esta tarde de mar?

0: Juanino tendrá su primer episodio de bajas temperaturas sostenidas. El invierno empezó a mostrar su cara más cruda en la provincia de San Juan y tras el cambio de tiempo brusco que ocurrirá desde las últimas horas del martes y sobre todo este miércoles, la provincia se encamina a su primera ola polar del 2026 con varios días consecutivos de frío extremo, mínimas bajo cero y probabilidad de precipitaciones invernales en sectores específicos. Contarte también, ¿sí?, que una de las niñas del clima, como me gusta decirlo así, Agustinita Albeiro, a quien le mando un abrazo enorme, ¿no? Ella es licenciada en geografía e integrante de uno de los programas más vistos de climatología de la Universidad Nacional de San Juan, nos va contando, ¿no?, que el alcance del fenómeno anticipó un escenario marcado por temperaturas muy bajas y persistentes. ¿Por qué te la presento así? Porque mira, si la niña es líder, la madre es líder también. Sí, todo nace en líder acá, ¿eh? Estas condiciones frías se mantendrían hasta el domingo. Recién a partir de ahí empiezan a mejorar los registros, por eso se habla de la primera ola polar del año con una continuidad de 3 días o más de temperaturas mínimas y máximas muy, pero muy frías. Esto lo dice Agustinita, así que prestemos atención porque frío extremo, nieve, y zonas que tienen más chances también, ¿eh? El fenómeno que no solo traerá frío muy intenso, sino también la posibilidad de nieve, aunque no en todos los sectores de la provincia, ¿sí? Analizando el perfil vertical de la atmósfera, ocurre que los valores por debajo de los 0 grados se mantendrán a partir de los 750 metros aproximadamente de altura hacia arriba, y para ese punto es importante ya que permite la formación de copos de nieve, pero lo que se juega en contra es que la temperatura cercana a la superficie muestra chances de valores positivos. Así que bueno, como consecuencia es que ello puede derretir estos posibles copos a través de la caída, dejando agua nieve o lluvia muy fría en lugar de nieve en sí. Así que bueno, precaución, cuidado si usted va a circular, por las zonas de precordillera, hágalo con cuidado. Si las zonas más altas como precordillera, pie de palo, sierras de Valle Fértil, atención con el Colorado también, si tienen más probabilidades de recibir precipitaciones bien sólidas. Pero bueno, este fenómeno que tendrá un aporte de humedad menor, si la comparamos, ¿no?, con la nevada del pasado 29 de junio del año pasado, por eso luego de las temperaturas mínimas van a mostrar una caída. Algunos modelos muestran, ¿no?, hasta 5 grados bajo cero en el Valle de Tulum y Sierras Orientales, hasta 12 bajo cero en los valles precordilleranos de Iglesia y Calingasta. Así que bueno, simplemente antes de llegar a nuestro anunciante con los datos del clima actual, quiero contarte los datos del tiempo actual. Quiero contarte también que mientras en el llano podrían registrarse episodios de agua nieve o lluvia muy fría en sectores elevados, las chances de nevada son más concretas. El dato clave, el frío no será pasajero. La continuidad de jornadas gélidas convierte a este episodio en el primer gran pulso polar del invierno sanjuanino, con impacto tanto en la vida cotidiana como también en la producción local. 23 minutos pasaron ya de la hora 19. Dicho todo esto, si nosotros merendamos, claro que sí, con Leonor Camisá y por supuesto unos ricos mates en líder. Disfrutamos esta tarde como corresponde. Matiz, Cristian, con esta linda versión que nos regalaban en el 2025. Soy Carla Treu, me quedo con vos y con Leonor hasta la hora 20.
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0: Cuatro minutos nos separan ya de la hora de 19. La noche nos regaló un cielo despejado. La temperatura actual 11 grados 2 décimas. Humedad 39%, presión 939, decimal 8, medida en hectopascales. Viento del cuadrante sur a razón de 12 kilómetros por hora.

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0: Linda versión de Arcade Fire con Everything Now. Qué linda versión. Leonor Camisay, ¿cómo andamos con los libros de lectura? ¿Te enteraste lo que se viene próximamente? ¿Te enteraste? Yo quiero que digas algo. Yo quiero que digas algo al aire. A ver. Qué rico los mates que me cebaste hoy. No le vamos a decir nada. No le digamos nada a Roxy Reynova porque como que se va a poner celosa. Marcelo y Casati. Marcelo, vos sabés que a mí hoy Leo me cebó los mejores mates. Sí. Vos sabés que mañana le van a contar, ¿eh?
1: Totalmente. No te quita duda.
0: Mira, hagamos la picardía de la tarde, ¿querés?
1: A ver,
0: entonces, a la audiencia que está sintonizando FM Líder, mañana tienen un trabajito extra. En la mañana, tipo 10:15, 10:20, ustedes envían mensaje a través del 264-508-5809 y le empiezan a agregar información. ¿No sabés los mates ricos que Leonor Camisay le cebaba a Carla? Y podés agregarle...
1: Esas ricas que comí.
0: Claro, esas las traje yo, ¿eh? Esas las traje yo, sí, por supuesto. Y vos podés agregarle también. Y el mate tenía yuyito. Inventá lo que vos quieras, no importa. El chascarrillo tiene que ser para él. Claro que sí. A ver qué dice. Yo voy a estar en la oficina sintonizando FM Líder, ¿eh? Desde ya te lo digo, Leonor Camisay. Leo, presta atención, porque viste que hablábamos de leer.
1: Sí.
0: Bueno, hay una gran suelta de libros y cita a ciegas, ¿sí? Es una próxima historia favorita que nos está esperando. Hablamos de cultura y hablamos de distintas agrupaciones. Hay Escritores del Sol, también la Dirección de Bibliotecas Populares, donde se va a realizar una suelta de libros. Pero mira qué bonito esto, ¿eh? Envueltos en papel de diario, así como lo estás escuchando. La comunidad cultural de San Juan se une en una propuesta cargada de misterio y generosidad. La agrupación Escritores del Sol, que tienen realmente un trabajo muy interesante a través de una iniciativa de una escritora caucetera junto a la Dirección de Bibliotecas Populares y Actividades Literarias, van a realizar una gran suelta de libros bajo la original modalidad de citas a ciegas. Sí, así como lo estás escuchando, el evento se va a llevar a cabo el próximo viernes 3 de julio a la hora 15. Leonor, te paso a buscar en el tutumóvil, en el tregumóvil, te paso a buscar y nos vamos, ¿eh? Esto va a ser...
1: El
0: viernes 3 de julio, sí, querida. Vamos a buscar nuestras citas ciegas, ¿te parece?
1: Vamos.
0: Lo vamos a hacer ahí en las instalaciones del Museo de la Asociación Cultural San Martiniana, Celda Histórica de San Martín. Es por ello que los organizadores del evento invitan a todos los vecinos a llevarse un libro de forma gratuita, con la particularidad de que todos los ejemplares estarán envueltos en papel de diario, manteniendo su identidad bajo un absoluto misterio. La propuesta, destacada por su enorme variedad, quienes se acerquen van a poder también descubrir obras de política, de arte, de cocina, de religión, de poesía, ejemplares muy antiguos y ediciones más nuevas también. Importante contarte esto tan pero tan bonito que se va a llevar a cabo en la provincia de San Juan, entonces, para pasar en limpio el próximo viernes 3 de julio, día para celebrar, claro que sí, donde en las instalaciones del Museo de la Asociación Cultural San Martiniana, Celda Histórica de San Martín. Queda cerquita, Leo. ¿Vamos?
1: Vamos.

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59 minutos pasaron ya de la hora 19. Bueno, mensajitos que van llegando a través del 264-508-5809. Sí, así como lo estás escuchando, canciones que van llegando en esta tarde de martes en Lida. ¿Te sumás a la suelta de libros? ¿Sos de esas personas que le gusta leer libro papel o por ahí preferís, no sé, un libro tipo digital? Lo que sí, te contaba en el bloque anterior, la gran suelta de libros y citas a ciegas, ¿no? Donde una agrupación como Escritores del Sol, como la Dirección de Bibliotecas Populares y también distintos artistas, escritores, se van a estar sumando a este evento que se llevará a cabo el próximo viernes 3 de julio a la hora 15 en las instalaciones del Museo de la Asociación Cultural Sanmartiniana, Celda Histórica de San Martín. Anda a buscar tu libro, anda a enamorarte de la escritura, porque es un evento maravilloso para compartir y para disfrutar y para intercambiar también. ¿Cómo andamos? ¿Estamos tejiendo? Pregunto. Vos sabés que yo no sé y me mandaron a tejer, sí, te cuento. ¿Sabés que no sé? Bueno, volver a tejer, el fenómeno global que mejora la salud mental y une generaciones, tiene un nuevo espacio, sí. Esto es en Viña del Mar, pero acá en San Juan también, te cuento. Sí, hay que volver a las raíces, señoras y señores. ¿Sos de tejer? ¿Sabés tejer? Ah, mira vos. ¿Y cuál es tu punto favorito? Contame, 264-508-5809. Vamos, tejedoras y tejedores, los quiero sintonizando FM Líder.

0: 57 minutos pasaron ya de la hora 19 y quiero contarte muy brevemente que San Juan no cambiará el horario comercial por el partido de la selección. Así como lo estás escuchando, en San Juan el comercio no frenará por el partido de la selección. La Cámara de Comerciantes Unidos descartó ampliar horario de corrido este viernes. Por su parte, no lo harán de ninguna manera. Los locales trabajarán con normalidad de 9 a 13 y de 17 a 21 horas en medio de una jornada que coincide también con el duelo ante Cabo Verde desde la hora 19 en el marco del 16avo de la final del Mundial 2026. Aunque hubo rumores en un principio, y hay que reconocerlo, de cerrar antes o atender hasta las 17:30, la mayoría de los empresarios optó por sostener el esquema habitual. La crisis realmente en las ventas pesó más que la posibilidad de liberar la tarde del partido. Desde la entidad reconocen que habrá atención reducida durante ese tramo, pero remarcaron que la actividad comercial necesita seguir. Además, ya analizan propuestas para acompañar la realidad del sector con acuerdos sobre renovaciones de alquileres también. Así que bueno, contarte un poquito que San Juan no cambiará el horario comercial por el partido de la selección del próximo viernes. Los locales trabajarán con normalidad de 9 a 13 y de 17 a 21 horas en medio de una jornada que coincide con el duelo ante Cabo Verde desde la hora 19 en el marco del Mundial 2026. Hay canciones, hay música, hay una brevísima pausa y luego el clásico del rock nacional líder.
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0: canciones que van llegando a la sintonía de FM Líder, aquellas que seleccionaste a través del 1264-508-5809. Se juntó Marta Sánchez, se juntó Fey y juntas armaron Azúcar Amargo. Y de fondo, así como lo estás escuchando, llegó el momento de despedirme de vos. Si Dios así lo quiere, mañana a 17 horas vos y yo nos volvemos a reencontrar hasta la hora 20. En coordinación y producción nos acompañó con unos ricos mates la señora Leonor Camisay. Soy Carla Treu. Invitarte para que entre todos cantemos este himno de mi corazón, esta linda melodía de los Abuelos de la Nada.
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0: A disfrutar cada minuto, a cerrar este mes de junio con ese sello 104.3 para comenzar julio como corresponde. Mañana te espero a las 5 de la tarde. ¿Nos reencontramos? Dale, te estoy esperando.

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23 minutos pasan de la hora 20. ¿Cómo estamos? Una tarde, noche, una noche fría, claro, fría, pero de todas formas estamos a la espera del brusco cambio de temperatura. ¿Qué nos irá a indicar el servicio meteorológico? Bueno, todo esto en segundos más estaremos charlando, por supuesto, esperando que este día hayan comenzado de la mejor forma, lo hayan desarrollado de la misma y por supuesto lo finalicen también de la mejor forma, y decirle adiós al mes de junio y decirle bienvenido a julio, una luna que hay que realmente es como para sacarle fotos, irse a un lugar y poder fotografiarla, respirar profundo y, por qué no, escuchar buenas canciones. Para eso estamos listos y preparados hasta la hora 22 para acompañarte en cada uno de los momentos que nos dejes ingresar, por supuesto, a tu lugar, a tu estar y a tu lugar de trabajo también. Bajo la coordinación general de Leonor Camisay, quien les habla, a Roxana Reinoaba. Hoy un poquito más tarde, pero bueno, en definitiva, cosas que a veces suceden en la vida, contratiempos, pero acá estamos para poder acompañarlos junto a ustedes. Nos vamos a ir al encuentro de la música, sí, sí, porque llega Axel Fernando. A mi medida.

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0: 35 minutos pasan de la hora 20. Ya es momento de estar contándole ese con respecto a los datos del tiempo. Bueno, tenemos una luna divina, ¿eh? Ya les voy a estar contando un poquito cómo es esta luna. Una luna preciosa para aquellos que estén enamorados, que tengan la posibilidad de sentarse a contemplarla, porque la verdad es preciosa, ¿eh? Venía hacia la radio y ¡ay, qué placer! La naturaleza, sus cosas, tiene realmente cosas fantásticas, preciosas, muy pero muy lindas. Ya estaremos reflexionando siempre sobre algo de la vida, que las cosas que nos va aconteciendo diariamente, permanentemente, y que son parte cotidiana nuestra, a veces con altos, a veces con bajos, pero también es parte de nuestra historia permanente. Pero les digo que más allá de que el servicio meteorológico dijo que no iba a ser tan fuerte el brusco cambio de temperatura, bueno, al menos aquí lo que nos va dando a conocer es que para mañana tendremos una jornada con una con un cielo totalmente cubierto, con lloviznas a primeras horas y bueno, tendremos una jornada pasado por agua. Con temperaturas que van a ir con mínimas de 2 grados y máximas de 5 grados. Jornada de mucho frío. Habrá que buscar gorritos, habrá que buscar guantes, absolutamente todo. Pero nos vamos al encuentro de los datos del tiempo a esta hora de la noche y es presentado por...
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0: La temperatura en nuestra provincia 9 grados 3 décimas, sensación térmica de 8 grados 8 décimas con un cielo totalmente despejado. Humedad 41%, presión 940.2 hectopascales, viento del cuadrante sur a razón de 6 kilómetros por hora. 9 grados 3 décimas, sensación térmica de 8 grados 8 décimas con un cielo totalmente despejado.
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esta hora de la noche nos vamos a ir rápidamente. Bueno, algo les había anticipado. Bueno, la luna llena a finales del mes de junio, tradicionalmente conocida como luna de fresa, se encuentra en su fase de esplendor prácticamente total. Oficialmente alcanzó su iluminación máxima ya entre el 29 y 30. Durante la noche del 30 aún se observa ya el 99.8% de su disco iluminado. Es realmente espectacular. Es un espectáculo visual debido a que está muy cerca del punto más lejano de su órbita. Es una microluna y se ve ligeramente más pequeña, aunque a simple vista la diferencia es imperceptible. La posición se encuentra en la constelación de Sagitario y significa, el significado cultural, el nombre es luna de fresa. No alude a su color, sino que fue asignada por antiguas tribus norteamericanas para marcar la temporada de cosecha de frutillas silvestres. En algunas tradiciones europeas también se la llama luna de miel. Mira vos, nosotros tenemos nuestra luna de miel, que uno dice cuando la gente se casa, luna de miel. Bueno, cada uno en diferentes regiones la tomaban así para, de alguna forma,

0: forma porque era época de cosecha. Mira vos, Algo que yo les hacía referencia hace un momento, porque tenemos una luna realmente preciosa, luna de fresa se llama. Llega el clásico latino a esta hora de la noche y el Paz Martínez, tu pirata soy yo.
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